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0: tardes, noches tengan todos ustedes. Bienvenidos a este estreno de su programa Raíz y Ritmo con un servidor, Víctor Reyes. Tenemos invitados muy, muy especiales, músicos de la región y exponentes de la cuenca del Papaloapan. Estamos muy agradecidos por todas las personas que decidieron y nos están acompañando en estos momentos. Esperemos que disfruten esta hora y media de su programa de la región de la cuenca del Papaloapan y toda la zona del Sotavento, Raíz y Ritmo.
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0: Bueno, ya están viendo a los que están a través del Facebook Live y los que están escuchando a través de la mejor 106.5, bienvenidos sean todos ustedes. Estamos muy contentos porque preparamos este programa con mucho cariño, con mucha dedicación, y tenemos ahorita unas acompañantes de lujo que realmente representan toda la cuenca de Papaloapan, representan Tuxtepec, las Piñitas. Muy buenas tardes tengan todas ustedes, esperemos que estén muy contentos de estar aquí con nosotros. El micrófono, cuéntenos un poco, vamos a platicar un poco. Primero su nombre, cada una de ustedes díganos su nombre.
2: Claro, buenas tardes, mi nombre es Ishel Gallegos Ortega.
3: Mi nombre es Lucía Guadalupe.
4: Mi nombre es Claret Vanessa Sánchez Lucas.
5: Hola, buenas noches, mi nombre es Nelly Arcuri.
0: Falta la señorita. Pues bueno, sigamos platicando, porque la verdad estoy muy contento y en nombre del licenciado Sóstenes Bravo, que es el que nos apoyó en este programa, estamos muy agradecidos y le damos las gracias. Reciban de parte de él un caluroso abrazo, porque pues estamos muy contentos de que las Piñitas nos estén acompañando en este primer programa, en este programa de estreno de Raíz y Ritmo.
6: Hola, muy buenas tardes. Mi nombre es Alicia Morales Silva, coordinadora de la delegación Flor de Piña 2026.
0: 2026, cuéntenos cómo ahorita que fueron a Flor de Piña, que fueron al baile, cómo se sintieron. Ya todas iban participando varios años, ¿tienen alguna de su primera vez? O...
3: Pues de aquí, si no me equivoco, tres de nosotras somos las que participaron por primera vez. Y pues ahorita hablando por ellas, ahorita les paso el micrófono. La verdad es una experiencia muy inolvidable, muy inexplicable, es una emoción. Son lágrimas, son risas, es nostalgia, es sentir el apoyo de tu familia, es algo muy bonito.
0: Me imagino que debe ser una emoción. Yo, como lo comentábamos hace rato antes de entrar a cámara, yo nada más a veces de escuchar lo que es el Flor de Piña, aunque no esté en el bailable, aunque no, nada más de escuchar la pura canción, se me pone la piel chinita de recordar. He estado viajando en otras ciudades, y yo no soy de los que pone a veces muchas canciones tristes para recordar. Yo pongo Flor de Piña y me acuerdo de tus...

0: Tepe, y eso la gente me ha dicho, es que estás loco, ¿por qué pones eso, no? Pero pues realmente lo que nos identifica, ¿no? Lo que nos hace de la región del Papaloapan. Cuéntanos tu experiencia, ¿fue tu primera vez ahorita?
1: Sí, es mi primera vez yendo a bailar a la Isla Exa, y pues como lo dijo Lucy, es una experiencia inolvidable, es muy bonita. Y pues la convivencia también con mis compañeras es muy bonita, el aprender también de toda la cultura de Oaxaca, de las otras regiones, también es muy buena la experiencia. Y pues estar en el auditorio ya a punto de bailar, se siente una emoción inexplicable, es algo muy bonito.
0: ¿Fue dura la preparación para llegar ahí? Hubo pues supongo que muchos sacrificios, ¿no?
1: Claro, pues fueron 5 meses de trabajo y pues sacrificio de parte de todas, porque por trabajo, escuela y cosas así, pues uno pues se dedica tiempo para ir a cumplir este sueño realmente.
0: Sí, es muy bonito, supongo, para ustedes, al momento de que terminan el bailable, que toda la gente esté gritando y coreando, y porque pues realmente la Guelaguetza, muchos han escuchado comentarios que debería decir de llamarse Flor de Piña y sus amigos, ¿no? En vez de la Guelaguetza, ¿no? Pero pues espero no meterme en problemas por lo que estoy diciendo, pero pues realmente el baile de Flor de Piña es creo el que más representa esta máxima fiesta de los oaxaqueños. ¿Qué me puedes comentar acerca de, también es tu primera vez?
2: No. ¿No? La primera vez que yo fui tenía 12 años en una guelaguetza infantil. Mi segundo año fue en el 2024 y afortunadamente nuevamente este año fui parte de la delegación. Es increíble, de verdad. Al momento de subir a esa rotonda y ver los rostros de las personas es increíble. Y ni hablar de la ovación al final. De verdad, creo que a todas se nos salieron las lágrimas de todo el apoyo que recibimos. Es muy bonito.
0: Y tú como, por así decirlo, veterana en ese aspecto, porque pues desde los 12 años, ¿no? ¿Te sigues poniendo nerviosa cuando te subes al escenario? ¿Te sigues poniendo nerviosa antes de empezar?
2: Sí, claro que sí. Creo que yo pensé que iba a ser diferente este año. Yo dije, pues ya sé cómo es esto, pero no. Porque creo que es diferentes etapas de tu vida. No fue lo mismo que hace 2 años, que cuando tuve 12 años. Entonces es este nerviosismo. Creo que es difícil de explicar, como decía Chel. Porque creo que se siente más de lo que se puede decir. No habría una palabra que yo describa las emociones. Es como un remolino, pero es muy, muy increíble.
0: Y la verdad es que también estoy muy agradecido de que nos hayan acompañado. Y pues quiero preguntarte, en lo personal, que ya has estado desde los 12 años, en el momento en que se entrelazan, que se están agarrando y que van, ¿qué piensas? ¿Qué pasa en ese momento, no? Porque se vuelven unas, ¿no? O sea, ¿cuántos son en el Flor de Piña? Se vuelve una sola esencia, un solo camino. Y pues, como lo han demostrado en todos los bailes, no ha habido margen de error. O sea, siempre sale perfecto. O sea, ¿qué pasa por tu cabeza, por tu mente, en ese momento que se entrelazan todas juntas?
2: Somos 36 mujeres bailando al mismo tiempo. Entonces, al momento de hacerlo, lo primero que piensas es, lo vamos a hacer bien, darlo lo mejor que podemos, pero también es la parte donde más nos aplauden. Entonces, cuando vamos hacia adelante y escuchar los gritos de las personas, es como que, no sé, no puedo explicarlo, es una emoción increíble.
0: En serio, o sea, cada que te subes a un escenario es una emoción diferente, porque pues, sí. Supongo que son compañeras nuevas. ¿Cómo fue tu preparación? ¿Cómo es un Pues no es examen de admisión, no sé cómo se le llame, ¿no? Pero para que tú hagas tus pruebas, para decir, ajá.
2: Realizamos una audición donde fuimos como 100 muchachos, tal vez, 98. Y de ahí se eligieron 36. Sí, tuve un poquito de nervios porque éramos muchas. Pero pues tenemos que tener el conocimiento y hacerlo siempre con amor, sobre todo. No creo que ninguna de nosotras estemos obligadas a ir nada más porque sí, es porque nos gusta esto y pues representar dignamente a nuestro municipio.
0: Pues qué bueno, la verdad es que es a mí, para mí verlas, para mí es poder transmitir esto, para mí poder decir que soy de Tuxtepec debe ser muy bonito. Ahora imagínense ustedes, no, pues yo soy Flor de Piña, no soy Piñita, o sea, no puedo ni pensar cómo te debes sentir en ese aspecto, ¿no? Usted cuéntanos, ¿cómo fue su audición? ¿Desde cuándo está en Flor de Piña?
3: Bueno, yo conozco el baile de Flor de Piña desde que soy una niña. realmente mi participación comenzó con Flor de Piña cuando yo estaba en la secundaria a nivel escuela. Durante el tiempo de la prepa y universidad dejé de bailar, pero en cuanto supe que había la oportunidad de hacer un casting y de que hubiera la posibilidad de yo ir a la rotonda, porque en la convocatoria dan oportunidad desde los 18 hasta los 40 años, y pues entraba yo en el rango de edad, decidí entrar porque, pues como tú lo comentas, el baile de Flor de Piña es algo que nosotros como tuxtepecanas como que ya lo traemos en un chip, ya lo tenemos guardado en nosotras, y quizás es el sueño de muchas el representar a nuestra ciudad. Entonces yo soy maestra y estaba montando el bailable en mi escuela. Después de años de no ponerlo, escucho la música y dije, no, yo tengo que ir a la Guelaguetza. Entonces me inscribí, metí papeles e hice el casting, nada más que pasó algo curioso. En mi caso, yo, como comenta mi compañera, yo con nervios, pero francamente yo me sentí muy segura. O sea, yo bailé y di lo mejor de mí, pero creí haber quedado y en ese momento no quedé. Por azares del destino, hay una lista después de esas 36 que aceptan en un primer momento. Hay otra oportunidad de 10 que se aceptan posteriormente porque a lo mejor alguna presenta alguna situación X y que tenga que darse de baja. Entonces entran esas 10 personas y yo estaba dentro de esas 10, y mis maestros siempre me dijeron, es que creemos que el lugar era tuyo desde un principio, ¿no? Entonces las cosas se van dando y pues afortunadamente me tocó vivir esa experiencia de ir a bailar, a representar a la ciudad, a Tuxtepec, a toda la región de la cuenca. Y como bien comentan las compañeras, desde el momento que nosotros salimos a bailar en el desfile de las delegaciones, la ovación de la gente en las calles es algo espectacular. Los gritos, la gente pidiendo que nosotros bailemos, es el motor, o sea, es la energía, la gasolina que nos lleva como una ola, nos va empujando durante todo el desfile y nos da la energía que a veces ya no tenemos porque te cansas de estar baile y baile y baile y baile, pero la gente pide que tú bailes o que nosotras bailemos, y esa energía es la que nos lleva a hacer todo lo que tenemos que hacer.
0: Pues es que siempre es el motor, ¿no? El gusto, ¿no? Cada uno, y qué bueno que usted como maestra pues también comparta lo que el aprendizaje de Flor de Piña pues a todos sus alumnos. Yo siento que eso es lo que iba a preguntar ahorita, que para Flor de Piña yo siento que no hay edades, ¿no? Siempre y cuando uno pueda, ojalá, y bueno, no creo, ¿no? Porque imagínense qué padre sería que hubiera Flor de Piña, pero basado en hombres, no tanto así, sino que el hombre sepa lo que siente, ¿no? El amor hacia su región, el amor hacia el, pues a toda la zona del Sotavento y del Papaloapan. Usted, ¿qué es lo más difícil ahorita que sintió? Pues lleva ya tiempo sin bailar, ¿qué fue lo que más le sintió, le pareció difícil?
3: Bueno, primero fue el ponerme al nivel de ellas, porque ellas ya tenían ya un equipo ya hecho cuando yo llegué a integrarme, y tenían un nivel de preparación ya bastante alto, y ponerme a ese nivel, a nivel físico, a nivel emocional, a nivel mental, para mí fue un gran reto el ponerme a la par. Afortunadamente, después de meses de ensayo, porque fueron en total 5 meses, yo estuve con ellas poco más de 3 meses, logré incorporarme e integrarme al equipo. Ellas también formaron parte de esa integración. Entonces, el ponerme al nivel, luego, el mezclar las actividades personales con la disciplina que teníamos que llevar en el grupo, porque no podemos faltar. No podemos faltar, y no porque los maestros realmente no lo permitan, sino que es una disciplina. El ir allá realmente es un compromiso bastante, bastante grande que lo entiendes cuando estás allá, ¿no?
0: Es que, como usted lo comentaba, disciplina, pero pues el traje se porta con orgullo, ¿no? Y no puedes, como usted lo dice, no puedes faltar, porque pues estarías faltando el respeto a lo que las demás chicas están dedicándole, ¿no? Es como que no te importaría el trabajo de los demás. ¿Cómo se enteran las piñitas? ¿Cómo se conocen? ¿Cómo, cómo hacen el match entre todas. Porque pues cuando hacen, es como un equipo, ¿no? Que va uno apenas empezando, ¿cómo se integran? ¿Cómo es, cómo, cuál es el feeling? ¿Cuál es el sentimiento de integración? Cuando les presentaron así, mira, esta va a ser Flor de Piña, pues supongo que muchas de ustedes no se conocían, a lo mejor en la mayoría no se conocían. ¿Cuál es la integración de cada una de ustedes?
2: Pues entre ensayos, la verdad, que pues si alguna se lastima, que si alguna no llevó agua, es la asistencia entre todas. Nunca hubo un tipo de mala vibra, por así decirlo, entre nosotras. Siempre estuvimos conscientes de la unión que debemos tener entre compañeras. Como usted lo mencionó en el peine, somos todas juntas, hacemos una sola y somos conscientes de que tenemos que estar unidas mentalmente, incluso emocionalmente, si es posible. Todas tratamos de ser buenas con todas. Si alguna necesita algo, va a estar la otra para una para la otra. Y pues conforme pasa el tiempo, uno se encariña con sus compañeras, la verdad. Incluso después de Flor de Piña, estoy segura que muchas vamos a seguir en comunicación, porque a pesar de que logramos cumplir un sueño, también encontramos muy buenas amigas en esta experiencia.
0: Es que sí, como lo mencionabas, en la región de aquí de Tuxtepec, Alto Papaloapan, el Papaloapan, somos como que muy peculiares, ¿no? Somos que muy singulares. Yo he ido mis familiares de otros lados, del estado de Oaxaca, de Veracruz. Ahí viene el de Tuxtepec, ahí viene el de Tuxtepec, porque pues mi léxico, mi forma de hablar es el de Tuxtepec, y pues yo ya me la sé, pues, o sea, y pues realmente ni para decir que no, porque pues tenemos esa singularidad, esa peculiaridad que pues solamente los tuxtepecanos la desarrollamos. Usted, maestra, cuéntenos algo que haya vivido, que aprenda cada día con día de las piñitas.
4: Bueno, para mí es una responsabilidad que nosotros llevamos, porque bailarina siempre he sido. He participado en la delegación igual, en 3 ocasiones afortunadamente, pero la experiencia es totalmente diferente. A pesar de que disfruto el baile, independientemente de que disfrute, siento una presión muy grande. Que decía usted, ¿qué piensas cuando van en el peine? Yo lo primero que pensaba cuando estaba atrás del escenario, porque mi responsabilidad es estar al lado de la banda del estado, es contar uno en el lugar, el famoso uno en el lugar, y ver que a partir de ese uno en el lugar, para nosotros es muy importante, porque ese uno es el que van a marcar ellas en el lugar para poderse alinear. Y a partir del 2 es cuando ya empiezan a avanzar. Entonces, esa es la función del uno en el lugar. Cada coreografía o cada tiempo tiene algo muy importante en el baile. De verdad que para nosotros es muy asombroso el cómo el público, hasta nuestros mismos compañeros de otras regiones, se asombran en el baile, se asombran en cómo la coordinación de todas ellas, porque piensan que es muy difícil. Para nosotras, podía yo decirlo, no, pues no es difícil Flor de Piña, pero para ellos sí. Para ellos es muy difícil. Una experiencia que tuvimos es que en un viaje que realizamos necesitábamos a más chicas y coincidimos en que estaban otros municipios. Y dijimos, no, pues traemos huipiles para que ustedes nos apoyen. Y no quisieron las bailarinas, dijeron que no, porque el paso más difícil que ellos sentían era el cruzado para atrás. Y no las convencimos que nos lograran apoyar para incluir a más integrantes en la delegación. Entonces, créanme que de verdad, reitero, mucha responsabilidad, mucha presión social, porque para nosotros es una presión social increíble. Si sale bien, bailaron muy bonito, pero si sale mal, ¿quiénes son los responsables? ¿Quiénes son los maestros? ¿Por qué no las ensayaron bien? Pero ellos no visualizan la responsabilidad que traen ellas a la igual la responsabilidad de nosotros. Porque el estar allá, como dice esta Vanessa, aunque ya tengamos experiencia, el escenario impone, el público impone. O sea, es una presión, es una adrenalina que se siente, es un escalofrío, porque se siente un escalofrío. Yo que no bailé, yo siento escalofríos. Yo me pongo fría, porque estamos atrás del escenario ya esperando nuestro turno. Y de verdad, es algo que no se puede describir. Es una experiencia, es una presión, es una alegría, porque al menos yo lloro de alegría y es como el desestrés. Lo hicimos o lo hicieron bien. Entonces, de verdad, yo invito a todas las chicas que no han participado o que no están, pues ahora sí que, ¿cómo podía explicarlo? No están seguras de realizar el trabajo. Las invito a que lo hagan, a que experimenten esa oportunidad, esa experiencia, esa responsabilidad de representar a Flor de Piña. Y aparte, Flor de Piña es Tuxtepec. Y aparte, Tuxtepec es la región de la cuenca del Papaloapan, porque es lo primero que se nombra desde la cuenca del Papaloapan.
0: Sí, porque son, medio viaje fue subir, medio viaje fue bajar, y pues no nada más es el viaje, es toda la trayectoria que ustedes hacen. Yo en algún momento de mi vida intenté estudiar música porque me gustaba, y decía, no, pues es divertido. Me di cuenta que no, la música no es nada divertido cuando la estudias, no tiene nada de bonito estar repasando, estar haciendo muchas cosas, y supongo que es pues la dedicación de cada uno. Y pues bueno, hablando ahorita de música, y estamos también con nuestros invitadazos, que es Guille Estrada y Franco Volta, que nos están acompañando con un poco de música. Vamos a estar interactuando entre Flor de Piña y un poco de ritmo, así que pues, ¿tienen algo preparados para nosotros? Primero preséntense, ¿cómo estamos?
5: Hola, ¿qué tal? Mi nombre es Guille Estrada, músico de aquí de la región.
6: Franco Volta, igual.
0: ¿Cuánto tiempo llevan de trayectoria? ¿Cuánto tiempo llevan tocando juntos?
5: Pues, tocando juntos llevamos meses apenas.
6: Casi el año.
0: La verdad es que ahorita los estaba escuchando, yo los he escuchado en unos en vivos, y Franco revienta las cuerdas de la guitarra cada vez que toca, y es mi vecino, y pues luego los escucho ahí que están tocando con la guitarra eléctrica y todo, y la verdad es que desde que nos conocemos, de hecho por así nos conocimos por la música, y lleva ahorita, como lo comentaba, ¿no? Se escuchan los 15 años que llevamos tocando, y la verdad es que sí se escuchan impresionante. También he escuchado tus
5: el vecino ruidoso.
0: No, creo que el vecino ruidoso soy yo. Pero él es el pues realmente es pura música, y la verdad la colonia donde vivimos es muy tranquila y no hay ningún detalle, los vecinos nos acoplamos todos, y pues más que nada que es algo para fomentar, ¿no? Para fomentar el aprendizaje. No está uno en malos pasos, sino está uno haciendo música, está haciendo lo que les divierte, y como las piñitas, lo que les nace del corazón. Y pues qué bueno que están con nosotros también de parte del licenciado Sócenes Bravo. Bravo, muchísimas gracias por acompañarnos en este estreno del programa Raíz y Ritmo con Víctor Reyes, y pues esperamos que siga muchos programas más, que nos sigan acompañando. A mí me agradó mucho que fui ahorita a la Casa de la Cultura en las invitaciones, todos los programas que están haciendo, que hubo ahorita sembrando conciencia, platiqué con la maestra de ballet, platiqué con la maestra de teclado, y pues realmente creo que voy a estar un poco más visitando a la Casa de la Cultura, voy a estar más visitando a todos los músicos. Vamos a seguir preparando bloques, pero de mientras deleítenos con una canción, por favor, porque queremos escuchar alguna sugerencia, chicas que traen preparado, no sé, ¿quieren escuchar algo en particular? O
5: pues traemos unas canciones preparadas, igual también si quieren algún tema, pues si la traemos se la cantamos, como decimos en los contratos, si la traemos se la cantamos, si no se la catafixiamos.
0: Perfecto.
5: Vamos con un temita del trío Los Dandies, se llama Como un Duende, allá por 1900 Carranza, Víctor.

0: Gracias por acompañarnos, muchísimas gracias. Y esto dice Raíz y Ritmo.
1: Gracias.

0: un breve corte comercial. No te vayas, porque Raíz y Ritmo regresa enseguida por la mejor 106.5 FM.
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3: Y seguimos en este programa que preparamos con mucho cariño para ustedes, llamado Raíz y Ritmo, acompañado de las piñitas de aquí de San Juan Bautista, Tuxtepec, Oaxaca, la máxima fiesta de los tuxtepecanos. Ellas representan el máximo baile de tuxtepecanos. Lo vuelvo a repetir, ya he escuchado por ahí, debería llamarse Flor de Piña y sus amigos. Esa es mi idea. Pero pues vamos con más música de parte de nuestros amigos Guille Estrada y Franco Volta.

0: ¡Bravo! Muy bonito, muy bonito. La verdad es que yo que vivo aquí en la cuenca del Papaloapan, me imagino en el río, todo ahorita me imagino las chicas se van a estar acordando del novio. La verdad es que deleítenos con otra canción, algo que tengan, algo sabroso, no sé, alguna complacencia que quieran. Si la tienen, si no se la cambian, ya lo dijo. ¿No? ¿Ninguna?
1: ¿Ninguna?
0: Bad Bunny. Sí, te creo.

0: Oh, bravo. Muy bonitas canciones, muy bonitas canciones. Todas están de su repertorio. ¿Qué más traen en el repertorio? ¿De qué trata todo su repertorio? Tienen para, me imagino que para todo tipo de ocasiones.
1: Ok, mira, más que nada nuestro género es el bolero. El bolero, pero estamos tratando de traer un poquito de balada, un poquito de banda, todo un poquito, porque pues también luego el para todos los gustos eso.
0: El cliente lo pide. Así es. ¿Y algún número de teléfono donde los podemos contactar? ¿En redes sociales donde los podemos ubicar?
1: Sí, claro, nosotros estamos aquí en el centro, ahí en Avenida Libertad, entre Aldao y Matamoros, al 287-289-0810.
0: 0810, compartimos casi el mismo número de la mejor. ¿Qué tipo tienen? ¿Qué trayectoria tienen? ¿Cuánto tiempo llevan tocando? O sea, muy aparte de que se conocieron hace un año, que empiezan a tocar hace un año, ¿qué tiempo tienen tocando? ¿Cuál es tu música favorita, Franco?
2: Yo llevo 15 años tocando y empecé tocando metal.
0: Metal sí. Es tú como que el
2: ese el fue riff. Mi primera pasión, sí. Pero después que empecé a entender algunas cosas y que me mudé para Tuxtepec porque estaba viviendo con mi familia de fuera, empecé a tocar en Anitos Verdes, empecé a hacer un poquito más baladón y de ahí pues se abrió el espacio con DJ que buscaba un percusionista y yo le dije, bueno, yo toco las percusiones pero haz una audición y si te agrada me quedo. Y me dijo, bueno, y así empecé. Pero como yo siempre subo en mis redes sociales lo que hago, pues él me dijo una vez cuando lamentablemente se salió el percusionista que estaba, el requintista que teníamos se salió y me dijo, oye, vuelta, porque tú no agarras el requinto. Y yo pues dije, pues es que yo nunca agarró el requinto. Yo le digo, pues si me vas a tener paciencia, pues yo podría. Y empezamos y así fue como me pasé al requinto.
0: Pues como la dedicación hacia el maestro, ¿no? Y pues realmente, sí, llevas tiempo tocando y además puede cambiar como de bicicleta estándar a bicicleta a manual, ¿no?
2: Porque pues no te creas, por ejemplo, los tecolines me impresionan algunas cosas que hacen. Tienen, aunque no parezca una técnica, se llama sweet picking, y encontrar esa técnica que es basada como en el rock o en el metal, en lo que es acústica y en trova. Sí me sorprendió un poco, porque yo dije, oye, como que esto no cualquiera, entonces sí me quedé sorprendido de muchas cosas, de varias canciones que hacen cosillas que sí familiaricé con otros géneros, entonces sí me quedé impresionado, dije, esto no es fácil tampoco.
0: ¿Cuál es la canción que para ti se te haya dificultado más aprendértela?
1: Ahora y siempre.
2: Ahora y siempre.
0: Y cuéntame, Guille, ¿cuánto tiempo tienes tocando así en...? Porque pues tú eres músico, pues más que nada acústico, ¿no? Siempre has sido trovador.
1: Pues empecé, imagínate, a los 14 años. Tenía 14 años y ahorita ya tengo 37. Imagínate cuántos años.
0: Pues ya es algo. Ya es algo.
1: ahí sí entra la... Allá por 1900 Carranza.
0: No, pues es que es como comentaba ella, ¿no? Es muy bonito tener la dedicación, tener la pasión. Porque como lo comentaste ahorita tú, Franco, mi primera pasión, supongo que tu primera pasión fue el baile y todo. Por eso sigue uno, ¿no? Lo que bien se aprende, nunca se olvida. Salvo, bueno, yo digo porque yo ya tengo rato tocando una guitarra. Y hace rato intenté tocar una guitarra en un remoto que fuimos a hacer una casa de empeño. Un desastre total. No pude poner ni siquiera sol, ¿no? Ya, la verdad es que yo sí perdí el a lo mejor no el cariño, ¿no? A lo mejor no era lo mío, no sé, a lo mejor en ese momento de mi vida no estaba yo preparado para tocar la guitarra, pero pues ahorita, pues yo creo que ya, pues uno trasciende, ¿no? Uno va cambiando y pues va buscando lo que más nos acomoda en estos momentos, porque pues 2026 a veces son tiempos muy difíciles, ¿no? No para todos. Cuéntenos ahorita en el aspecto de lo que es la Casa de la Cultura, aparte de Flor de Piña, ¿usted da otra materia?
3: No, aparte de la Casa de la Cultura, tenemos una compañía de danza de manera independiente. Allí tenemos a niños de a partir de 4 años hasta la edad que gusten aprender. Y allí en ese grupo manejamos lo que es la danza folclórica. Y desde chiquitas... también enseñamos lo que es Flor de Piña, lo que son bailes de Oaxaca y bailes nacionales.
0: usted lo comentaba que dije si es difícil, ¿sería difícil para mí, que tengo ya casi 40, por así decirlo, aprender a bailar? Toda la vida he querido aprender a bailar salsa, nada más que nunca me he atrevido, nunca, la vergüenza, la pena. Uno es un tronco, ¿no?, bailando, pero ¿es difícil aprender esta disciplina?
3: Bueno, como personas, cada quien tiene su ritmo y cada quien tiene su forma y manera de aprender. Si usted tiene paciencia y dedicación, el tiempo que usted necesite, lo hará.
0: Una vez escuché que por eso se llamaba un antro que estuvo aquí, famoso 440, porque dicen que el 440 va directo del oído a tu corazón, y que no importa qué escuches, a lo mejor hay canciones que no te gustan, pero vas a terminar moviendo los pies.
3: Sí.
0: Vas a terminar encontrando el ritmo. A veces digo, esa canción está bien fea. A mí, en lo personal, sinceramente, me voy a balconear aquí. A mí no me gustaba Bad Bunny. No me gustaba para nada Bad Bunny. O sea, ¿qué está diciendo, no? Y ahorita estoy a veces cantando sus canciones, aprendiéndome las canciones gracias a la radio, que pues también me abrió la expectativa musical. Pero ahorita ya escucho las canciones que Calladita y un montón de cosas, ¿no? Pero es que realmente, bueno, me dijeron, no sé si sea verídico, pero el 440 va desde tu oído hasta tu corazón. Y es por eso que es inevitable que muevas los pies al momento de escuchar una canción. ¿Cómo transmitirían eso a los alumnos? ¿Qué le puede decir ustedes a la nueva generación o a las niñas que los están escuchando de 4 años, de 5 años, que... Pues ahora sí que hablen con sus papás, ¿no? Porque muchas veces, a veces el papá es que eso no te va a dejar nada bueno. Es que ir el camión para allá y los taxis es mucho gasto. Es que no puedo llevarte. ¿Qué le pueden decir todos ustedes a la ciudadanía en general para que las niñas y los niños pues se integren a estas nuevas disciplinas, a estas nuevas experiencias?
3: Pues más que nada los padres de familia, siempre a apoyar a los hijos. Creo que estoy gracias aquí, estoy gracias a mis papás, siempre he tenido el apoyo de ellos. Si no hubiera tenido el apoyo de mis papás, creo que nunca hubiera nacido este sueño ni este amor por la danza. Porque justamente mi mamá, cuando estaba pequeña, yo recuerdo cuando me levantaba y me ponía a ver la Galaxa. Nunca en mi vida me imaginé que iba a cumplir este sueño. Esa ya me mete a danza folclórica desde pequeña y fue aquí donde nació este amor. Entonces, decirle a estas niñas, a esas mujeres que tal vez están indecisas todavía en querer o no representar al municipio, que lo hagan. De verdad, no se van a arrepentir, y si es su sueño, pues a luchar por ello. No es fácil, creo que nosotras más que nadie lo saben, que no fue un proceso nada fácil, fue difícil, pero creo que es parte de... Y cuando terminamos de bailar, se siente una satisfacción increíble el saber que después de todo lo lograste. Entonces, pues siempre luchar por sus sueños.
0: Como tú lo comentabas, primero que nada es en casa, no podemos ser nadie si no tenemos las bases, ¿no? Si no tenemos el apoyo, pues más que nada de la familia, ¿no? ¿Alguien más que quiera comentar algo de los...?
4: Bueno, en mi caso, cuando estaba más chiquita, a mí no me gustaba bailar y siempre era que mi mamá le encanta bailar, que salsa, cumbia y así, me decía, vente, vamos a bailar, vamos a esto, y yo, no quiero, no me gusta. Pero ya ahorita en la universidad, dan como opciones cuando entras de que te quieres meter a un extraescolar. Bueno, yo me metí a básquet, pero después no sé por qué quise yo bailar y me quise cambiar a danza, pero ya no me dejaron. Y ya de ahí un amigo me comentó, no, pues es que yo voy a un grupo de danza. Y dije yo, no, pues le voy a decir a mi mamá, a ver si pues me apoya, me da permiso, voy. Y ya fui. Me acuerdo que el primer ensayo, pues, yo no sabía nada. Eso fue hace un año, el año pasado. Yo no sabía nada, nada, nada. Y también al primer ensayo que fui con la maestra, ella inicia sus clases con Flor de Piña. Y me preguntó a mí, ¿sabes bailar Flor de Piña? Y yo, no sabía nada. Y ya yo estuve como a punto de dejar eso porque dije, no, es que yo no puedo.

0: ¿Y ahorita cómo lo ves? ¿Cómo sientes tú el baile? Pues no tenías ni idea de siquiera si ibas a bailar o si te gustaba. ¿Cómo sientes tú ahorita el baile, la convivencia con tus compañeras?
1: La verdad, muy bonita. La verdad, yo veo los videos de la Guelaguetza y yo no puedo creer que esté bailando yo ahí. Aún no lo puedo creer, la verdad. Estoy viendo los videos, me salen en el Face, me salen en Instagram. No lo creo todavía.
0: Sí, la verdad es que en redes sociales han habido muchos videos donde están que no aguantan la respiración. Yo no sé cómo lo hacen. Yo no aguantaría toda esa presión realmente, porque es vi un meme que compartí hace mucho tiempo donde decía: la perfección no existe. La perfección, y es el baile de la flor de piña, con que se ve el huequito perfecto, ¿no? O sea, imagínense cómo logra uno aguantar todo ese esa emoción, toda esa adrenalina que uno está en el momento. ¿Cómo lo haces?
1: Pues yo cuando estábamos en los ensayos platicaba con mis compañeras y les decía: yo cuando esté ya pisando el escenario, yo voy a llorar. Decía: voy a llorar y no sé qué voy a hacer. Cuando ya estaba ahí estábamos a punto de bailar, no sé, yo no sentía, o sea, sí sentía esa emoción. Pero ya estando ahí, dije: no, pues contrólate, y porque sí, pues los nervios hacen que uno, que todo salga mal, sinceramente. Y dije: no, contrólate, tú puedes. Se ensayaron tantos meses para esto, y... ay, se me fue.
0: Te acordaste, ¿no? Te acordaste de que estabas ahí.
1: Sí, me acordé, se me fue. Se me fue completamente. Iba a decir.
0: ¿Alguna otra que quiera opinar? ¿Qué sienten en la convivencia de las...? Bueno, hemos estado hablando de buenos, pues ahora sí, de buenas cosas, ¿no? Pero algo así que les haya tenido un mal recuerdo, así de que digan: no, pues es que no voy a poder. Pero al final lo intentaron, lo lograron. Algo que digan que rompió esa barrera, ¿no? De que, no, pues es que no me va a salir, o tengo miedo. Algún ritual que tengan, ¿no? Pues es que hoy me voy a poner la playera al revés. Es que hoy, o algo así, ¿no tenga algún ritual para salir a bailar? Porque pues yo, realmente la presión se ve muy, muy, muy, es muy grande.
2: Pues a mí en lo personal, la verdad, mi preocupación no fue nunca, como tal, equivocarme en el baile. Yo la verdad, desde muy pequeña me ha gustado la danza. Afortunadamente mi mamá siempre me apoyó, mi familia. Entonces para mí mi miedo era defraudarlos. Ellos son mi amuleto para mí, son mi motor. Y y pues sí hubo bajas en... Es que mi mamá está dando muchos sacrificios, mi papá, mi familia, mi novio, todos estuvieron detrás de mí apoyándome. Y ellos son mi amuleto, fueron mi propulsor en todo esto. Y la verdad, estoy muy afortunada. Estoy muy bendecida por las personas que tengo a mi alrededor.
0: Pues bendecido estamos nosotros primero con la presencia, que muchas gracias otra vez por habernos acompañado. Y pues por el 2026 que nos dieron un espectáculo, que nos dieron pues todas las buenas vibras, las energías de sentirnos, porque realmente eso es lo que sucede con nosotros a través de las pantallas, a través de que las veamos estar, nos hace sentirnos orgullosos de nosotros mismos. Déjenme mostrarles un video que les preparé, que grabé de la Casa de la Cultura. Después de esto nos vamos a un corte, seguimos con Raíz y Ritmo.

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0: despedimos un instante, pero Raíz y Ritmo regresa inmediatamente después de estos comerciales, aquí en La Mejor 106.5 FM. 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
6: Y seguimos con más ya para despedirnos del programa Raíz y Ritmo. Nuevamente vuelvo a agradecerles que nos hayan aceptado la invitación y pues estamos muy agradecidos, y de parte del licenciado Sóstenes Bravo Bravo reciban otra vez un fuerte abrazo y pues un agradecimiento por ser nuestras madrinas, es mi madrina de programa de estreno. Gracias también y Estrada Franco Volta por acompañarnos, por ser mis padrinos de estreno de programa Raíz y Ritmo. Esperemos que nos sigan acompañando, seguir grabando vlogs con ustedes. Me gustaría también en algún momento hacer un video para pues presentarlos también a toda la cuenca del Papaloapan, porque pues Raíz y Ritmo es cuestión de preservar la cultura, de que toda la educación cultural que hay en Tuxtepec pues sea pasando de tras generación en generación. Ahorita estábamos en comerciales y estaba yo diciendo que pues ya estoy un poquito viejón y aún así no sé nada de mi localidad. Hay muchas veces que podemos ser turistas en nuestra propia ciudad, pero no nada más turistas, hay que aprender. Aquí hay mucha gente que pinta, gente que son músicos, personas que escritores, que pues realmente no sabemos nada, ¿no?, de lo que pasa, y pues hay que acercarnos a ellos, las nuevas generaciones. Este programa también es dedicado

0: para las nuevas generaciones que pues no están enterados de lo que pasa a su alrededor, no están enterados de lo que de su propia cultura, porque pues a veces la escuela, a veces las redes sociales suelen hacer distracciones más que para aprender. Y pues este programa es dedicado para ustedes. Agradezco a todas las personas que nos están apoyando a que este programa sea posible, porque con mucho cariño queremos compartir todo lo que es la cultura de la cuenca de Papaloapan y la región del Sotavento con ustedes. Así que cuéntenos, sigamos comentando cómo, de su ronco pecho, lo que usted guste.
1: Bueno, pues primero desearte el mejor de los éxitos en tu programa que estás iniciando.
0: Muchísimas gracias.
1: Y gracias por la invitación. La verdad que es un honor para nosotras estar aquí. Hablo en nombre de todas y también en nombre mío. Y pues como comentabas, yo creo que todos tenemos esa tarea de llevar a nuevas generaciones el amor por nuestra ciudad, el amor por nuestra región, por nuestra bella cuenca de Papaloapan. Y pues hace rato hacían un comentario con respecto al apoyo de los padres de familia, que es muy importante. También soy mamá y a mi hijo, como a mí, le gusta mucho bailar. Entonces no he tenido la necesidad de obligarlo o de llevarlo a la fuerza quizás a hacer algo, porque quizás viéndome él tomó ese amor. Pero creo que el que como padres tomemos esa iniciativa de incluir a nuestros hijos en las artes, ya sea en la música o en el baile, los ayuda a ellos a desarrollarse de diferente manera. La verdad que particularmente el pisar el escenario de las Azucenas en el auditorio de la Guelaguetza es una experiencia que yo creo que si pudiéramos vivirla todos, sería fabuloso. Hombres, mujeres, niños, el pararse frente a 11,000 personas mirándote, el mantenerte en pie, el que no te quiebres a pesar de los nervios, es un reto personal que yo como mamá, que como maestra, invito a que lo enfrentemos. El participar en la delegación, pues muy bonito. Una cosa es ver que bailen y las chicas con la sonrisa y todas enteritas, maquilladas, hermosas, todas se ven cuando vemos la Guelaguetza, ¿no? Pero estar ahí, el vivir todo, los dolores de pies, las ampollas, las lesiones, porque pasamos por muchas cosas para poder llegar ahí, la verdad que es otra historia, ¿no? Y cuando tú la conoces, la valoras y le das ese reconocimiento a quienes lo van difundiendo, mis maestros, por ejemplo, que año con año difunden esta cultura de bailar flor de piña, la verdad que al menos yo lo valoro, lo aprecio mucho. Así que a los papás yo sí los invito a que apoyen a sus hijos. Yo sé que es un gasto, sé que es un gasto que puede sonar a lo mejor un quiebre, hablando económicamente, pero realmente ayudamos a los hijos a tener seguridad de pararse frente a las personas y de que si hay obstáculos, los voy a vencer mis miedos y me voy a caer y me voy a levantar. Particularmente yo tuve una experiencia con flor de piña. Tú decías hace rato, a lo mejor cosas que no se cuentan o que no se ven, ¿no? En el primer recorrido que tuvimos, tuve una lesión en el pie y fue una lesión delicada que no me permitió presentarme en la primera presentación. El primer lunes yo no bailé, tuve que pedirle a mis maestros que me permitieran salir de la coreografía, y pese al dolor que en mí había de que todos los ensayos, todo el sacrificio, todo el tiempo que di, como para que el mero día se me lastimara el pie y no poder bailar. Y afortunadamente ellos tuvieron la determinación de apoyarme en yo salir, bailar en otra posición y darme ese tiempo de recuperarme, de invertir tiempo, de frenar un poco, una semana, recuperarme y al siguiente lunes bailar. Y para mí fue una de las satisfacciones más grandes que he tenido en mi vida, el soportar esa situación, porque llegué a pensar en decir, ya no voy, ya. O sea, ya me pasó esto, ¿qué tal si la riego? ¿Qué tal si echo a perder? Decía Lucy, el fallarles, porque a lo mejor me ven como adulta y dicen, pues a ti quién, ¿no? Pero no, pues está mi hijo, está mi mamá, mi papá, la gente que me conoce, que sabe que yo iba y que de repente, ¡ay, ni salió la maestra!, ¿no? Entonces, pues carga uno con mucho y son cosas que son necesarias que te pasen para que tú te vayas forjando. Y qué mejor que a temprana edad, que desde jóvenes, nuestros muchachos, aparte de que conozcan de nuestra cultura, que conozcan de nuestra localidad, tengan la oportunidad de vivir esas experiencias que realmente son enriquecedoras, que realmente son formadoras de personas. Entonces, pues yo los animo a que formen parte de esta historia, a que cada año nos enorgullezcan y nos representen en la Guelaguetza.
0: Pues como lo acabas de decir, ahí se forma el carácter, ¿no? Ahí se forma las ganas de querer romper las barreras. Y pues qué bueno que después ya se mejoró y pudo participar, porque pues realmente yo considero que sin usted no hubiera quedado de igual. Y pues la verdad es que cada una maneja una parte primordial para que todo quede perfecto. Y la verdad es que verlas es impresionante, lo vuelvo a repetir, nada más escuchar el baile de Flor de Piña, cuando escucho Sandunga, a mí me gusta mucho el Dios Nunca Muere, y la verdad, escucho esas canciones, pues se me llenan los ojos de lágrimas, me acuerdo de personas, a veces se me pone la piel chinita, porque no es como, yo lo tomo como tuxtepecano, a lo mejor como una canción de preparación, una canción de que no me puedo rendir, ¿no? Algo de que tengo que luchar, tengo que trascender, tengo que romper las mis propias barreras, mis propios dolores, para poder salir adelante, ¿no? Y pues más que nada usted, pues lo ha demostrado, el apoyo a la familia, y pues qué bueno que todas formen parte de este maravilloso grupo que es Flor de Piña. ¿Algo más que nos quieran agregar ya para, pues ya estamos a punto de despedirnos?
2: Agradecerle por la invitación, de verdad que estar aquí creo que significa mucho para nosotras, el poder compartir un poco nuestra cultura, nuestra experiencia. Muchísimas gracias. También ver este otro lado de Flor de Piña, nada más es ir y pararte y bailar ya, sino saber lo que portas y portarlo con mucho honor y con mucho orgullo a las manos artesanas. Bueno, igual muchas gracias por la invitación. Y como dice ella, sí, o

0: porque estamos orgullosas de ser de donde somos y por eso es que estamos bailando. Por amor a la danza, por amor a la cultura y por amor a Flor de Piña. Sí animo a, bueno, ya a los niños por sus papás, a las jóvenes que tienen esa chispa, esa curiosidad, que lo hagan. La verdad es una experiencia muy bonita, te ayuda físicamente, mentalmente. El baile es incluso un desestrés. La verdad, invito a las personas, ya sean de hasta de 40, 50 años, así sean mayores, que lo hagan. Es algo impresionante el baile y Flor de Piña.
1: Bueno, creo que me toca concluir.
2: De hecho, ahorita que termino de hablar, le iba a pedir un favor a las chicas de Flor de Peña, pero primero, escuchamos.
1: Igual, nuevamente, gracias por la invitación. Gracias por tomar en cuenta la delegación Flor de Piña. Y como dicen, detrás de ese escenario hay mucho desvelo, porque después de el primer evento que realizamos es la calenda. Esa calenda es kilométrica. Y dentro de ella van curitas, micropor, gel, spray para poder fortalecer o ablandar los tendones. Es mucho, mucho, mucho desgaste físico para ellas, porque aparte hay un área donde hay adoquín en Oaxaca, y de verdad que para bailar es muy difícil, es muy difícil. Entonces es un sacrificio y a veces no lo ven. A veces el público no lo ve, pero para a ella se les olvida. Hay una experiencia, Isela, se llama una también de las integrantes de la delegación. Ella decía que con la ovación se le olvidaba que le dolían los pies y seguía bailando, igual a Amapola. Y volvían a decir, no, es que decían que bailen, y se le volvió a olvidar. Y así se llevaron toda la calenda hasta que llegaron. Yo me percaté que estaban llorando las dos, porque para ellas era un reto lograr, pues ahora sí que terminar esa calenda bailando. Entonces, y para presentarse en el cerro nos piden que estén a las 7 de la mañana ya desayunadas. Entonces, usted se podrá imaginar a qué hora se tienen que levantar. Estamos hablando de que algunas chicas se levantaron a las 3 de la mañana para poder estar listas a las 7 de la mañana ya desayunadas. Entonces, todo tiene una historia detrás de Flor de Piña.
2: Pues muchísimas gracias por las palabras que nos acaban de decir cada una de ustedes. La verdad es que el que está agradecido soy yo. Vuelvo a repetir, el licenciado Sóstenes Bravo está muy contento de la participación. Y pues realmente, no, eso que dijo usted ahorita de tomar en cuenta, realmente, pues ustedes son los que nos deberían tomar en cuenta. Nosotros, yo cuando fui a platicar allá a la Casa de la Cultura para pedir permiso, dije, ojalá puedan, porque pues estoy consciente de que tiene muchas ocupaciones. A lo mejor una quería ver el novio, otra pues viven lejos también, ¿no? Y pues el que ustedes estén aquí, que hagan el sacrificio y que estén, dejen de hacer otras cosas por venir a acompañarnos para tener un programa cultural, tener un programa diferente. Porque hace rato lo estaban comentando, no parece radio, pero es que ese es el chiste, ¿no? Mostrarle a la gente en video y en y pues realmente a los de, por los 25,000 watts de frecuencia que tiene la mejor 106.5 FM, todo lo que es la cultura de Tuxtepec. Y realmente muchísimas gracias otra vez por estarnos acompañando, por ser mis madrinas de estreno de programa. También agradezco mucho a Guille Estrada, Franco Vuelta, porque nos están acompañando y que esto siga creciendo. El favor que les quería pedir es, ¿podrían decirnos dónde son sus huipiles? Y si lo puede mostrar a la cámara, por favor.

0: Bueno, yo traigo, como les dije, el huipil de gala de San Lucas Ocitlán. Como ya les mencioné, yo soy de allá. Y bueno, a ver, el huipil, bueno, les voy a hablar un poquito de su significado. Este está elaborado en telar de cintura, en tres lienzos, y es unido por estas randas. Estas randas representan las serpientes que viven en los montes. Tenemos aquí los cuatro. Este rombo representa los cuatro puntos cardinales. Tenemos a estos listones que están en picos que representan los cerros que rodean a nuestro municipio. Este zigzag que ven aquí es por el río de Santo Domingo que se une con el río Tonto de Tuxtepec. Tenemos el color rojo del huipil, representa la tierra caliente de San Lucas Ocitlán. Y este es el huipil de gala. En Ocitlán tenemos tres tipos de huipiles, que es el de diario, el de media gala y el de gala. Pues cada uno depende, es usado depende a...
1: Pues ahora sí, la ocasión, o si sí, es su fiesta, sí. Si es de diario, si
0: claro,
1: es...
0: Claro, sí. Y pues este se usa pues en eventos importantes.
2: Este es un huipil antiguo de San Felipe Usila. El huipil está elaborado en telar de cintura y bordado con hilo completamente algodón. Podemos ver estas flores de aquí del cuello, y estas son las flores de mayo, así le llaman aquí. Aquí está la pechera, que está formada por muchos rombos. Estos se llaman wo, lo que significa es la vida después de la muerte. Aquí tenemos dos randas y estas son la serpiente coralillo. Se decía anteriormente que en Achinantla abundaba mucho la serpiente coralillo, es por eso que ellos plasmaron aquí la serpiente. Igual esto ayuda a cubrir el empate del huipil. Aquí tenemos estas flores que les llaman flores de vientre. Estas son las flores de santos. Y por último, aquí abajo, son las flores de muertos.
3: Bueno, mi huipil es de Jalapa de Díaz. Es el huipil de gala. Pues la base de este huipil es lo bonito que tenemos en la región, en Jalapa de Díaz también. Tiene que ver con la flora y la fauna, pajarillos y flores. Es un huipil mazateco, y a diferencia de Soyaltepec o de otros huipiles, es de que este tiene cuatro segmentos en las flores y los pajarillos, representando ya sea las cuatro estaciones del año o bien las cuatro semanas del mes. Se caracteriza porque tiene un fondo de color en satín o manta, según el artesano o a como se pida. Y la característica muy importante de Jalapa de Díaz es de que utiliza muchos colores, son muy vistosos, y pues también utiliza un cotín. El cotín es hecho en telar de cintura.
1: Es bueno saber que cada fibra, cada pedazo de hilo, cada tramo de hilo que es tejido los huipiles, lleva parte de corazón del artista, ¿no? Así como ustedes comentaban, los curitas, los raspones, las caídas, pues supongo que también las personas que tejen en los telares, estos huipiles, pues también se llevan sus piquetes, también se llevan sus manos hinchadas, porque pues todos le ponemos corazón a lo que estamos haciendo. O sea, Flor de Piña no nada más es el baile, Flor de Piña es el conjunto de lo que sucede atrás y adelante en el espectáculo, máximo espectáculo de los oaxaqueños. Que pues muy, muy, muchas, muchísimas gracias saber esto. La verdad es que no tenía la idea de lo de la serpiente. Algunas cosillas sí, pero no tenía muchas ideas. También lo de la vida después de la muerte. Son cosas muy profundas, ¿no? Y que pues realmente uno ve los huipiles, ve el traje y dice, ¡ay, dibujitos! No, ¡ay, es un triángulo! ¡Ay, es un águila!, ¿no? Cuando realmente es algo más profundo. Y es por esto que con mucho cariño estamos haciendo este programa, para darle a todos los ustepecanos, a toda la gente del Papaloapan y hasta donde llegan los 25,000 watts de frecuencia de la mejor 106.5, todo el pedazo de cultura y el pedazo de corazón que ustedes le ponen a cada paso que dan en el baile. Muchísimas gracias por acompañarnos. Pues para despedirnos ya de este programa, ya de este su programa, vamos a acabar con un poco de canciones. Tenemos la raíz, ya estuvimos la raíz, ya estuvimos pegados a la raíz, y pues me da mucho gusto que pues tengamos este pequeño espacio, que pues esperemos que nos sigan acompañando, nos sigamos a lo mejor un día vaya a hacer un blog de allá a San Lucas Ojitlán, o voy a dar una vuelta a Jalapa de Díaz, porque pues aquí es la región completa del Papaloapan, y cada ciudad pues tiene su historia, ¿no? Cada ciudad tiene sus músicos, cada ciudad tiene sus escritores, cada ciudad tiene sus pintores, todo, cada quien exactamente sus artesanos, ¿no? Y por qué no, ahorita que también se está poniendo de moda lo de cocinar, pues también el cocinar es un arte, es el arte culinario, los postres que se ven y todo, también eso también representa nuestra cultura, el famoso camote,
2: el popo.
1: Muchas cosas que nos representan aquí a la ciudad de Tuxtepec, donde vivimos, y pues agradecemos mucho la presencia de este programa, porque pues este programa no se hubiera realizado sin ustedes. Muchísimas gracias. Así que pues vamos a terminar ya para cerrar el programa. Vamos a irnos con mucho, mucho ritmo. Unas cancioncitas, unas dos canciones que tengan para nosotros ya para terminar. Bueno, ya para terminar, compañeros. Así que les agradezco mucho el que nos hayan acompañado. Y ya para despedirnos, amigos, nos vamos a despedir con esta canción que tienen preparado nuestros amigos Franco Volta y Guille Estrada con ustedes. Y pues, antes de irnos, por favor, su nombre, nada más, su nombre de cada uno de ustedes para que los conozcan, porque pues supongo que han de estar rompiendo corazones en donde nos están viendo por allá.
3: Bueno, mi nombre es Alicia Morales Silva.
4: Mi nombre es Lucía Guadalupe Yepes Cortés.
0: Mi nombre es Ishel Gallegos Ortega.
5: Mi nombre es Vanessa Sánchez Lucas.
6: Y yo soy Nelly Airel Arcuri Ramírez.
1: Pues muchísimas gracias. Piñitas, muchísimas gracias, músicos, Guille, Franco Volta, mi nombre es Víctor Reyes, la verdad es que estoy muy agradecido y esperemos que no se pierdan el próximo programa, que es el sábado, próximo sábado a las 6:30 de la tarde. Agradecemos a los que están en controles, a Kalin Membreño, que está en la parte de audio, al licenciado Jesús Emanuel Aguirre Cardoso, y pues muchísimas gracias. Esto es Raíz y Ritmo.

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1: 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La alimentación de nuestras mascotas es fundamental. Y no cualquier sobre les puede proporcionar los nutrientes que necesitan. Frente a tantas opciones en el anaquel, ¿estás tomando la mejor decisión para tu Michi? ¿O solo te dejas llevar por el empaque? Quédate para conocer el estudio de calidad de alimento húmedo para gato.
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2: Cuando abres esa lata o sobre que tanto le gusta a tu gato, ¿tienes claro qué le está sirviendo exactamente en su plato? Aunque lo veas durmiendo en el sofá, tu gato es un cazador innato. Su cuerpo ágil y flexible, sus garras retráctiles y sus sentidos tan desarrollados lo convierten en un depredador por naturaleza.
1: Para mantenerse sano requiere una dieta equilibrada que le aporte elementos esenciales como agua, proteínas, grasas, carbohidratos, vitaminas y minerales.
2: En el mercado podemos encontrar dos clasificaciones de alimento húmedo para gato. Los que proporcionan una nutrición completa y balanceada y los que funcionan como complemento. Los alimentos balanceados y completos están formulados con proteína animal, granos de cereales, proteína vegetal texturizada, vitaminas y minerales.
1: En cambio, los complementos se elaboran principalmente con productos cárnicos, añadiendo un alto contenido de grasa para mejorar su textura y su sabor. Y para que sepas exactamente qué le está sirviendo a tu Michi, el Laboratorio Nacional de Protección al Consumidor analizó distintas presentaciones de alimento húmedo.
4: Analizamos 54 muestras de alimento húmedo para gato. Entre ellas se incluyeron opciones para gatos, gatitos, gatos mayores de 7 años y gatos con necesidades especiales.
2: Para saber qué contiene cada producto, se verificó que todas las muestras presentaran su información comercial y cumplieran con la cantidad de contenido neto declarada en su empaque.
1: En la parte nutricional, se determinó el nivel de grasa, proteína y carbohidratos. Además, se midió cuánta agua hay en los productos.
2: También se analizó el aporte de fibra y se calculó el aporte calórico por cada 100 gramos de producto.
1: ¿Cómo le fue a las marcas analizadas?
4: Entre los resultados más interesantes encontramos que todos los productos cumplían con el contenido neto y que además contaban con el registro de Senasica. El alimento para gato, además de contener las grasas, proteínas y carbohidratos, incluyen aminoácidos como la taurina y la arginina, que son necesarios para los gatos ya que ellos no producen las cantidades suficientes.
2: Recuerda que si un producto promete algo en su etiqueta, debe comprobarlo. Por ejemplo, Purina One Visible Nutrition con carne usa la leyenda Supernutrientes, pero no pudo demostrar que realmente los contenga.
1: Y cuidado con las imágenes engañosas. El producto Grand Pet Carne Fresca muestra la foto de un filete de salmón en su empaque, pero al revisar sus ingredientes, el salmón no está presente. Este tipo de gráficos puede confundir fácilmente.
2: Además, detectamos que tres productos de la marca Grand Pet declaran tener más proteína de la que realmente te están vendiendo.
1: Y en cuanto a la humedad, Ghosty Fresco, Adult Tuna with Salmon y Grand Pet Natural Gourmet, receta de pescado a las finas hierbas, contienen más de la que reportan en sus empaques.
2: Finalmente encontramos dos productos de la marca Grand Pet Quisha que incumplen la norma oficial mexicana, ya que no presentan el símbolo de la unidad de medida para indicar su contenido neto.
1: No olvides que cada michi es único.
4: Existen productos que están diseñados para cubrir las necesidades nutrimentales de todos los gatos, pero siempre es recomendable asistir al veterinario y que él determine si necesita una alimentación especial. En el Laboratorio Nacional de Protección al Consumidor trabajamos todos los días para orientar y brindar información a las y los consumidores para que tomen mejores decisiones de compra.
2: Una vez que hiciste la mejor compra y que ya estás en casa, el manejo del alimento es clave para aprovechar todos sus nutrientes. Para empezar, recuerda seguir las porciones sugeridas en la etiqueta. No olvides que una vez abierto el empaque, debes sellar la lata con una tapa de plástico o transferir el contenido a un recipiente hermético antes de refrigerarlo.
1: Si decides cambiar de marca, hazlo de forma gradual. Ve mezclando el producto nuevo poco a poco para evitarle cualquier problema digestivo.
2: Al final del día, leer las etiquetas, comparar opciones y conservar bien su alimento es la mejor forma de demostrarle amor a tu michi.
1: Si quieres tener más información sobre el estudio de calidad de alimento húmedo para gato, consulta la revista del consumidor de agosto en su versión impresa o digital.
2: Consumidor. El camino del aprendizaje tiene distintas etapas y a veces los estudiantes se enfrentan a retos en la escuela que requieren un apoyo extra. Para esos momentos, las clases de regularización son la mejor estrategia de acompañamiento.
1: Su objetivo principal es reforzar, complementar y mejorar lo que aprenden en las aulas a través de una atención completamente personalizada. Con este método, se garantiza un entorno óptimo para la concentración, donde el aprendizaje va al ritmo de cada estudiante.
2: Esto no solo se nota en mejores calificaciones y en la prevención del rezago, también ayuda a desarrollar hábitos de estudio, organización y técnicas de aprendizaje clave para el futuro. Pero sobre todo, le devuelve a los estudiantes la confianza en sus propias capacidades. La regularización es el impulso ideal para consolidar su camino al éxito escolar.
1: Antes de inscribir a tu hija o hijo a clases de regularización, considera lo siguiente para tomar la mejor decisión.
2: Primero, identifica sus necesidades de aprendizaje, ya que cada estudiante tiene dificultades distintas. A partir de ahí, busca un lugar con una metodología de enseñanza que se adapte a su estilo.
1: Al momento de elegir, compara distintas opciones. Verifica el perfil de los docentes y dale preferencia a los lugares que ofrezcan grupos reducidos.
2: Para ir a la segura, consulta referencias de otras madres, padres o tutores. Y un paso indispensable. Antes de firmar cualquier documento o hacer un pago, revisa el Buró Comercial de la Profeco en burocomercial.profeco.gob.mx. Así sabrás si el lugar tiene quejas.
1: Una vez que decidas inscribirlos, organiza bien tus horarios y escucha cómo se van adaptando. No olvides solicitar y conservar tus comprobantes de pago.
2: Y si lo que buscas son clases de regularización en matemáticas para primaria o secundaria, en la revista del consumidor te facilitamos la tarea.
1: Recopilamos precios, horarios, formas de pago, ubicaciones y datos de contacto de diversos centros de aprendizaje para que elijas la opción que mejor se ajuste a tu presupuesto.
2: Puedes encontrar toda esta información a detalle en nuestra brújula de compra del mes de agosto. Recuerda que la educación es una de las inversiones más importantes. Infórmate, compara y elige la opción que mejor impulse el desarrollo de tus hijas e hijos.
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Hola, hola, ¿qué tal? Muy, pero muy buenas madrugadas. Sean bienvenidos a este turno nocturno en este día domingo. Ya es domingo y el cuerpo lo sabe. Domingo de estar en familia, domingo de disfrutar, de levantarse tarde, de escuchar música y de pasarla bastante bien. Ya sabes que como siempre te acompaño para que no te duermas. Si a ti como a mí te tocó trabajar, mira, nos hacemos compañía, echamos cotorreo, hablamos de todo un poco. En este tu programa que está muy, pero muy bueno. Además que te acompaño hasta las 6 de la mañana, hasta que cante el gallo. Te puedes comunicar conmigo y pedirme tu canción, mandarme saluditos o decirme desde dónde me estás sintonizando. El número para que te comuniques vía WhatsApp es 287-125-7862. Me puedes mandar un mensaje de texto o un audio como tú lo prefieras. Oye, ya esta es la última semana del mes de agosto, porque la semana próxima solo queda 30 y 31, así que esta es la penúltima semana, podría decirse, porque es la última semana que está completita del 23 al 29, así que hay que echarle ganas, ya este mes está terminando, se está yendo. Así que ya casi se acerca el mes patrio, el mes de septiembre, donde todos nos pintamos de verde, blanco y rojo. Así que bueno, te invito a que te quedes, a que no te despegues, a que no te duermas. Recuerda que estás en sintonía de la mejor

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1: Amigos nuestros, en esta noche, las nuevas voces del corrido, los dos carnales, a dueto con Gerardo Ortiz, te entregan este corridazo. Se llama Déjate de Cuba.

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2: En las próximas semanas, diversos puntos de la ciudad registrarán cierres parciales y totales a la circulación debido al inicio de una importante obra de rehabilitación del drenaje sanitario, por lo que las autoridades municipales, en este caso el presidente municipal de Tuxtepec, el licenciado Fernando Huerta Cerecedo, hizo un llamado a la comprensión y paciencia de la ciudadanía.
3: Lo que vamos a hacer esta tarde es hacer las obras lo más pronto posible, pero pedimos de la comprensión de la ciudadanía porque sabemos que es algo necesario, pero que a veces es un poquito molesto. Por eso vamos a tratar de hacerlas en orden, vamos a poner señalizaciones.
2: Aunque los trabajos podrían generar molestias temporales en la movilidad, se trata de una intervención necesaria para atender un problema que por décadas fue aplazado. Gran parte de la red del drenaje de la ciudad tiene más de 60 años de antigüedad, por lo que actualmente presenta un avanzado deterioro que ha provocado constantes colapsos y afectaciones a la población.
3: Siento que son drenajes de hace 60 o 50 años, ya cumplieron su tiempo de vida, su ciclo de vida ya lo culminaron. Eran obras que se hacían de drenajes de asbesto, ya eso está totalmente obsoleto. Ahora se hace de drenajes de ADS y con mayor capacidad. Usted puede haber sido muchísimo de 60 años para acá. Hemos tenido una población muy, muy grande. Entonces, nuestros drenajes ya tienen que ser de mayor capacidad, mejores. Y entonces, pues nosotros nos tocó hacer este tipo de obras.
2: La primera etapa del proyecto se desarrollará en coordinación con la Comisión Nacional del Agua mediante una inversión superior a los 32 millones de pesos. Del total de los recursos, el gobierno municipal aportará el 60% y Conagua el 40%, con lo que se atenderán 20 puntos considerados críticos.
3: En esta primera etapa va a ser una etapa de 32 millones de pesos, el cual el gobierno municipal está poniendo un 60% y el gobierno federal, para ser más exacto con agua, va a poner el 40%. Estamos hablando que el gobierno municipal va a poner 19 millones de pesos y con agua 12 millones de pesos.
2: Ante este panorama, se exhorta a la población a tomar previsiones en sus traslados, utilizar rutas alternas cuando sea necesario y mantener la paciencia durante el desarrollo de los trabajos, ya que aunque las molestias serán temporales, los beneficios serán permanentes al contar con un sistema de drenaje más eficiente y seguro para miles de familias.
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transmitiendo la misa dominical desde San Juan Bautista, Tuxtepec, Oaxaca, en esta 21 ordinaria misa de este domingo. Escuchemos con un corazón atento y dispuesto esta santa

decirles, yo confío.

0: Oremos. Señor Dios, que unas el mismo sentir los corazones de tus fieles, impulsa a tu pueblo a amar lo que mandas y a desear lo que prometes, para que en medio de la inestabilidad del mundo estén firmemente anclados nuestros corazones, donde se halla la verdadera felicidad. Por Jesucristo, Señor.
1: Amén. Escuchemos las lecturas atentos y dispuestos.
2: En la primera lectura del pasaje del libro del profeta Isaías, se lee por el simbolismo de las llaves, como ilustración de los poderes que Jesús confía a Pedro como fundamento de la iglesia, en respuesta a la confesión de fe que Pedro ha sido el primero en formular, tal como nos los contará el Evangelio. En la segunda lectura, San Pablo expresa su admiración ante la inmensidad de la riqueza, la sabiduría y el conocimiento de Dios. Más que admiración, estas palabras buscan reafirmar que la salvación es un don gratuito de Dios. Escuchemos con atención.
3: Del libro del profeta Isaías. Esto dice el Señor a Sebna, mayordomo de palacio: te echaré de tu puesto y te destituiré de tu cargo. Y aquel mismo día llamaré a mi siervo, a Eliacín, el hijo de Elías. Le vestiré tu túnica, le ceñiré tu banda y le traspasaré tus poderes. Será un padre para los habitantes de Jerusalén y para la casa de Judá. Pondré la llave del palacio de David sobre su hombro. Lo que él abra, nadie lo cerrará. Lo que él cierre, nadie lo abrirá. Lo fijaré como un clavo en muro firme. Y será un trono de gloria para la casa de su padre. Palabra de Dios.
2: Te alabamos, Señor.

0: Lectura de la carta del apóstol San Pablo a los Romanos. Qué inmensa y rica es la sabiduría y la ciencia de Dios. Qué impenetrables son sus designios e incomprensibles sus caminos. ¿Quién ha conocido jamás el pensamiento del Señor o ha llegado a ser su consejero? ¿Quién ha podido darle algo primero para que Dios se lo tenga que pagar? En efecto, todo proviene de Dios, todo ha sido hecho por Él y todo está orientado hacia Él. A Él la gloria por los siglos de los siglos. Amén. Palabra de Dios.
1: Te alabamos, Señor.

0: el Señor esté con ustedes.
1: Y con tu espíritu.
0: Del Santo Evangelio según San Mateo.
1: Gloria a ti, Señor.
2: En estos momentos, el sacerdote inciensa el Evangeliario para poder leer la Santa Escritura. Escuchemos con un corazón atento y dispuesto para ver qué nos dice la Palabra de Dios el día de hoy.
0: En aquel tiempo, cuando llegó Jesús a la región de Cesarea de Filipo, hizo esta pregunta a sus discípulos: ¿quién dice la gente que es el Hijo del Hombre? Ellos le respondieron: unos dicen que eres Juan el Bautista, otros que Elías, otros que Jeremías, o alguno de los profetas. Luego les preguntó: ¿y ustedes, quién dicen que soy yo? Simón Pedro tomó la palabra y le dijo: tú eres el Mesías, el Hijo de Dios vivo. Jesús le dijo entonces: dichoso tú, Simón, hijo de Juan, porque esto no te ha revelado ningún hombre, sino mi Padre que está en los cielos. Y yo te digo a ti que tú eres Pedro, y sobre esa piedra edificaré mi iglesia. Los poderes del infierno no prevalecerán sobre ella. Yo te daré las llaves del reino de los cielos. Todo lo que ates en la tierra quedará atado en el cielo, y todo lo que desates en la tierra quedará desatado en el cielo. Y les ordenó a sus discípulos que no dijeran a nadie que él era el Mesías. Palabra del Señor.
1: Gloria a ti, Señor Jesús.
0: Tome asiento. Queridos hermanos, después de que estos domingos hemos presenciado a través de la palabra de Dios los milagros, prodigios de nuestro Señor Jesucristo, Jesús que sana a los enfermos, expulsa a los demonios, da de comer a multitudes. Jesús que cuestiona a sus discípulos, les pregunta: ¿por qué tienen poca fe? ¿Por qué dudaron? Esos discípulos que han presenciado maravillas de Jesús, hoy Jesucristo les pregunta a ellos: ¿quién dice la gente que es el Hijo del Hombre? ¿Qué han escuchado de mí? ¿Qué hablan de mí la gente? ¿Quién soy yo para las demás personas? Unos contestaron: dicen que eres Moisés, dicen que eres Elías, que eres Jeremías, que eres alguno otro de los profetas. Esa pregunta que Jesús le hace a sus discípulos: ¿quién soy yo para la gente? Hoy tenemos que preguntarnos nosotros. Para las demás personas que no vienen a misa, que no se confiesan, que no comulgan, que no leen la palabra de Dios, que no viven una vida de gracia, por así decirlo, ¿quién es Jesús para ellos actualmente? Preguntémonos, ¿quién es para mi marido que nunca viene a la iglesia? ¿Para él quién es Jesús? Para mis hijos que ni se paran por aquí ni les gusta saber nada de Dios, ¿quién es Jesús? Jesús podría ser un curandero más al que voy cuando tengo broncas, problemas, situaciones difíciles. Podría ser un personaje más de la historia de la humanidad, alguien de quien se escribió cosas bonitas, a alguien que tiene una buena filosofía, unas buenas ideas, a alguien que me habló mi abuelita, mi mamá, y pues hasta ahí nada más, ¿no? ¿Quién es Jesús para esta humanidad, para ese pueblo de Tuxtepec, para mi familia, para mi México? Dicen que en México la mayoría somos católicos, la gran mayoría somos cristianos, creemos en Jesucristo, pero creemos en un Cristo a nuestra manera, a nuestra forma de pensar, actuar, que nuestra conveniencia. Jesús también le pregunta a sus discípulos, ¿quién soy yo para ustedes? ¿Quién soy yo para ustedes? ¿Qué lugar ocupo yo en su vida, en sus proyectos, en sus anhelos? ¿Quién es Jesús para mí? Yo, bautizado, yo que vengo a misa, me confieso, hago oración. ¿Quién es Él? ¿Qué importancia tiene en mi vida personal? Ya no le preguntemos a esa gente que dicen ser católicos, cristianos, pero viven peores que los paganos. A nosotros, ¿quién es Jesús? Jesús podría ser para nosotros alguien a quien recurro cuando tengo situaciones difíciles, problemas, vengo corriendo, le prendo la veladora y ahí se acaba. Aquel un milagrero más que voy y le pido milagros, dame, quiero, necesito. O aquel que le hablo y siento bonito, una espiritualidad de sentir bonito las emociones. O Jesús es aquel que le da esperanza, es mi salvador, mi redentor, aquel que ocupa el centro de mi existencia, de mis proyectos. Dice que los discípulos se quedaron callados, solamente uno contestó, Simón. Simón contestó y le dijo, tú eres el Mesías, tú eres el Hijo de Dios vivo. Esa respuesta que le da Pedro a Jesús es la respuesta que tenemos que tener todos. Tú eres el Mesías, tú eres el Salvador, tú eres el Redentor, tú eres el camino, verdad y vida, tú eres el Hijo de Dios vivo. Esa confesión de fe, nosotros también tenemos que expresarla, manifestarla allá afuera, hacerla vida. Jesús le dice a Pedro, dichoso tú, Simón, hijo de Juan, porque esto no te lo ha revelado nadie de carne y hueso, sino mi Padre que está en los cielos. La fe, queridos hermanos, no solamente viene a ser un resultado de haber estudiado el catecismo. Me aprendí ese catecismo de 100 preguntas, ¿se acuerdan de ese catecismo antes, no? De preguntas y respuestas, ¿y quién es Dios? ¿Cuántos dioses existen? Y las preguntas y contestábamos hasta cantadito, ¿no? La fe no es eso nada más, ¿no? De aprenderse textos o verdades de memoria. Si la fe es un regalo de Dios, es un don de Dios. La fe es algo que nos viene de lo alto, que nos viene del cielo. No se trata, queridos hermanos, aprender muchas cosas de la religión, de la iglesia, conocer la Biblia al derecho y al revés, estudiar una carrera de teología. Hay gente que pensaría, es que el padrecito estudió teología, estudió un doctorado en teología, tiene más fe que el que no estudió nada, ¿no? Y no es así. La fe, pensaríamos que es estar horas y horas haciendo oración, tampoco es eso. La fe es un regalo, un don de Dios. Y como le dijo Pedro a Jesús, Señor, aumenta mi fe, ¿no? Señor, aumenta mi fe, a poner mi confianza en ti. Entonces es iluminar, dejarnos guiar, iluminar por el Espíritu Santo, por Dios. Ciertamente, cada día debemos acercarnos más a Dios. No puedo decir que tengo fe si vivo alejado del Señor, ni me acerco, nada, ¿no? Cuando tenemos dudas, debemos buscar a Dios. Todos tenemos algún momento dudamos de alguna cosa. Y pues hay que investigar, hay que preguntar, hay que dialogar, hay que acercarnos. Sabemos que existen momentos difíciles de sufrimiento, de dolor, y en esos momentos tenemos que poner nuestra confianza en Dios. Decir, Señor, no entiendo, no comprendo las cosas que pasan, que están sucediendo en este momento, pero confío en ti. Esa es la verdadera fe. Jesús le dice a Pedro, a Simón, tú eres Pedro, y sobre esa piedra edificaré mi iglesia. Tú eres Pedro, tú eres piedra, y sobre esa piedra edificaré mi iglesia, no mis muchas iglesias, una iglesia, ¿no? Edifica sobre la roca firme de los apóstoles, y de manera especial, Pedro. Confía Pedro esa gran, confía Jesús esa gran misión en Pedro, a pesar de que conoce, sabe de qué pie cojea, cuáles son sus debilidades, sus limitaciones, sus errores, pone su confianza en Pedro. Jesús elige, llama para esa misión de estar al frente, liderar, pastorear, apacentar, guiar a su iglesia, a los demás apóstoles, a Pedro. No lo elige porque sea el más inteligente, el más fuerte, el más joven, el que tenga más dinero. Lo elige por su fe, ¿no? Por su fe. Un hombre que pone su confianza en el Señor, pone su confianza en Él. Lo reconoce como el Hijo de Dios vivo, el Mesías, el Salvador. Jesús le dice a Pedro, las puertas del infierno no prevalecerán, los poderes del infierno no prevalecerán sobre ella. Queridos hermanos, a lo largo de estos ya casi 2000 años que la iglesia ha caminado, hemos pasado momentos difíciles de persecución, de dolor, de caída, de flaquezas, de limitaciones, porque nuestra iglesia está conformada por seres humanos, ¿verdad? Que tenemos muchos errores, muchas cosas. Pero hemos constatado la presencia amorosa de Dios a lo largo de estos años, de estos siglos. Dios no nos abandona. Si esto fuera cosa de los hombres, que si fuera cosa, un invento, pasaría lo que ha pasado por muchas instituciones. A lo largo de los siglos ha habido muchos reinos, imperios, instituciones, grupos, movimientos, qué sé, gobiernos, y se han extinguido, se han terminado, se han acabado. Vamos a cumplir 2000 años porque contamos con la gracia de Dios. Esta iglesia no es obra nuestra, es obra de Cristo. Nosotros, los seres humanos, podemos fallar, es cierto. Los proyectos humanos tienden a fracasar. Las instituciones pueden atravesar momentos difíciles, se desintegran. Pero Cristo permanece. Cristo está presente en medio de su iglesia. Por eso, ante las persecuciones, momentos dolorosos, sabemos que no tenemos que ser cristianos pesimistas. Confiamos en Dios. Necesitamos ser hombres y mujeres de esperanza, que recordemos que contamos con la presencia de Dios. La iglesia necesita personas que nos lleven a Dios, que nos recuerden que Dios está en medio de las dificultades. Le dice Jesús a Pedro, las llaves del reino, te daré las llaves del reino de los cielos. Lo que desates en la tierra, quedará desatado en el cielo. Lo que ates en la tierra, quedará atado en el cielo. Las llaves representan la autoridad, pero también la gran responsabilidad que tiene el representante de Cristo en la iglesia, el sucesor de Pedro. Les pregunto, en este año 2026, ¿quién es el representante de Cristo en la iglesia? ¿Quién es el sucesor de Pedro en la iglesia? El Papa León. Él es el representante, ¿no? Él es el sucesor. Tiene esa autoridad, pero también tiene esa responsabilidad. Quien recibe esa tarea, recibe las llaves. Tiene la tarea de cuidar, custodiar, sostener, acompañar. Esa autoridad que ha recibido de Cristo, Pedro y sus sucesores, no es para dominar, sino es una autoridad de servicio. Esa autoridad de servicio que ha recibido Pedro y sus sucesores también nos recuerda que en la iglesia los sacerdotes, obispos, religiosos, religiosas, catequistas, agentes de pastoral, padres de familia, debemos preguntarnos, ¿estoy sirviendo a mis hermanos? ¿O busco servirme de ellos en ese cargo que tengo o en ese título que tengo? ¿Busco a Cristo sobre todas las cosas? ¿Conozco a Cristo? ¿O busco los aplausos del mundo, los vivas, los likes? ¿Busco que Dios sea glorificado? ¿Busco el servicio, la humildad o busco poder? Queridos hermanos, hoy en nuestra casa, antes de dormir, preguntémonos, ¿quién es Jesús para mí? Para mí, ¿quién es Jesús? ¿Qué importancia, qué lugar ocupa Jesús en mi vida, en mi familia? Preguntémonos si Jesús en verdad es el Salvador, es aquel que le da esperanza a mi vida, es aquel que me sostiene, que me levanta, que me acompaña, que me perdona, que me impulsa, que le da sentido a mi existencia. Cada quien sabrá qué respuesta va a darle a Dios. Señor, tú eres esto, eres, ocupas ese espacio en mi vida. Y recordar que estamos puestos en este mundo para servir a Dios en mis hermanos, en mi familia, en mi prójimo. De pie.
2: El Señor siempre está con nosotros y nos anima y nos dice: tú eres Pedro y sobre esta piedra edificaré mi iglesia. Todos somos Pedro.
0: Les pregunto, ¿creen en Dios Padre Todopoderoso, Creador del cielo y la tierra?
3: Sí, creo.
0: ¿Creen en Jesucristo, su Hijo único, Señor nuestro, que nació de María Santísima, padeció, murió, resucitó y está sentado a la derecha del Padre?
3: Sí, creo.
0: ¿Creen en el Espíritu Santo, en la Iglesia Católica, en la comunión de los santos, en el perdón de los pecados, en la resurrección de los muertos y en la vida eterna?
3: Sí, creo.
0: Decimos, esa es nuestra fe, esa es la fe de la Iglesia que nos gloriamos en rezar en Jesucristo, Señor.
3: Amén.
0: Tome asiento.
3: Por su gran benevolencia, el Señor nos llama a formar parte de su santa y única Iglesia, que aprendamos a compartir los dones materiales y espirituales representados en los signos sacramentales que hoy ofrecemos. Nos unimos al canto de ofertorio.

0: de pie. Ore, hermanos, para que ese sacrificio mío de ustedes sea agradable a Dios, Padre Todopoderoso.
1: El Señor reciba de tus manos este sacrificio para alabanza y gloria de su nombre, para nuestro bien y el de toda su santa iglesia.
0: Señor, que con un mismo y único sacrificio adquiriste para ti un pueblo de adopción, concede propicio a tu iglesia los dones de la unidad y de la paz. Por Cristo, Señor.
1: Amén.
0: El Señor esté con ustedes.
1: Y con tu espíritu.
0: Levantemos corazón.
1: Lo tenemos levantado hacia el Señor.
0: Demos gracias al Señor nuestro Dios.
1: Es justo y necesario.
0: En verdad es justo y necesario darte gracias y cantarte un himno de gloria y alabanza, Señor, Padre de infinita bondad, porque has reunido por medio del Evangelio de tu Hijo a hombres de todo pueblo, lengua y nación en una única iglesia, y por ella, vivificada por la fuerza de tu Espíritu, nos deja de congregar a todos los hombres en unidad. Ella manifiesta la alianza de tu amor, ofrece incesantemente la gozosa esperanza del reino y resplandece como signo de tu fidelidad que nos prometiste para siempre en Jesucristo Señor nuestro. Por eso, con los ángeles y arcángeles, cantamos todos juntos el himno de tu gloria.

Santo eres en verdad y digno de gloria, Dios que amas a los hombres, que siempre estás con ellos en el camino de la vida. Bendito es en verdad tu Hijo, que está presente en medio de nosotros. Os somos creados por su amor, y como hizo en otro tiempo con sus discípulos, nos explica las Escrituras y parte por nosotros del pan. Quienes se puedan poner de rodillas, se ponen de rodillas. Por eso te pedimos que santifiques.

0: el cual la dispreocupación en la noche de la última cena tomó pan, te bendijo, lo partió y lo dio a su discípulo diciendo: tomen y coman todo de él, porque es mi cuerpo que será entregado por ustedes.
1: Señor mío y Dios mío, Señor mío y Dios mío, Señor mío y Dios mío, bendito y alabado seas por siempre, Señor. Bendito y alabado seas, Señor Jesús. Bendito y alabado seas, todo el honor y la gloria a ti, mi Señor Jesús.
0: De un modo cada cena tomó el cáliz, y no te gracias de nuevo pasó siempre diciendo: tomen y beban todo de él, porque es el cáliz mi sangre, sangre de alianza nueva y eterna, que será derramada por ustedes por muchos, para el perdón de pecados. Hagan esto en conmemoración mía.
1: Señor mío y Dios mío, Señor mío y Dios mío, Señor mío y Dios mío, bendito y alabado seas, Señor Jesús. Bendito y alabado seas por siempre, mi Señor Jesús. Todo el honor y toda la gloria por siempre, mi Señor Jesús.
0: Este es el sacramento de nuestra fe.
2: Anunciamos tu muerte, proclamamos tu resurrección. Ven, Señor Jesús.
0: De pie. Por eso, Padre Santo, al celebrar el memorial de Cristo, tu Hijo, nuestro Salvador, al que condujiste por su pasión y muerte en cruz, a la gloria de resurrección, y lo sentaste a tu derecha, anunciamos la obra de tu amor hasta que Él venga, y te ofrecemos el pan de vida y el cáliz de bendición. Mira con bondad la ofrenda de tu Iglesia, en la que se hace presente el servicio pascual de Cristo que se nos ha confiado, y concédenos por la fuerza del Espíritu de tu amor ser contados ahora y por siempre entre el número de miembros de tu Hijo, cuyo cuerpo y sangre comulgamos. Renueva, Señor, a tu Iglesia de Tuxtepec con la luz del Evangelio. Consolida el vínculo de unidad entre los fieles y los pastores de tu pueblo, con nuestro Papa León, nuestro administrador apostólico de Guadalupe Antonio, y todo el orden episcopal, para que tu pueblo brille en este mundo dividido por las discordias, como signo profético de unidad y de paz. Acuérdate de sus hermanos que durmieron en la paz de Cristo, y de todos los difuntos, cuya fe solo tú conociste. Admítelos a contemplarlo en tu rostro y darle la plenitud de la vida en la resurrección. Y terminada nuestra peregrinación por este mundo, concédenos también llegar a la morada eterna, donde viviremos siempre contigo, con Santa María, la Virgen, Madre de Dios, con los apóstoles y mártires, y con en comunión con todos los santos, te daremos y justificaremos por Jesucristo, Señor nuestro. Por Cristo, con Él y en Él, a ti, Dios Padre impotente, en la unidad del Espíritu Santo, todo honor y toda gloria por los siglos de los siglos.
2: Amén.
0: Con fe y esperanza, cantamos la oración del Padre nuestro.

0: Señor, que sea la paz en tus días, para que yo misericordia no sea pecado y protegido de toda perturbación, mientras esperamos la gloriosa venida de nuestro Señor Jesucristo.
1: Tuyo es el reino, tuyo el poder y la gloria por siempre, Señor.
0: Señor Jesucristo, Cristo apóstol, la paz de Dios y paz le doy. No tengas en cuenta los pecados en fe de tu iglesia, y conforme tus palabras de la paz y unidad. Tú que dices, reina, por los siglos.
1: Amén.
0: La paz del Señor esté con ustedes.
1: Y con tu espíritu.
0: Como hermanos, dense la paz.
2: Que la paz del Señor siempre esté en tu corazón, en tu vida, en todas tus acciones. Que la paz del Señor te reconforte el alma. Tener paz en el alma.

0: Es Cristo, el Cordero de Dios, que quita el pecado del mundo. Dichos invitados a la cena del Señor.
1: Señor, no soy digno de que entres en mi casa, pero una palabra tuya bastará para sanarme.
0: El cuerpo de Cristo no debe ser eterna.
1: Amén.
2: En estos momentos, hagamos una comunión espiritual con Jesucristo nuestro Señor. Hagámosle saber lo que lo amamos, lo que lo queremos y el arrepentimiento que tenemos por nuestras faltas, por nuestras culpas y pecados. Prometamos no volver a pecar y Él siempre, aunque pequemos, está con nosotros. Siempre
1: participemos en el sacramento de vida eterna,
2: a nuestro lado,
1: acercándonos a recibir a Jesús en la Sagrada Comunión. Él quiere darnos la fuerza para seguir proclamándolo como nuestro Dios y Señor entre nuestro prójimo. Quienes estén preparados para comulgar se acercan, los demás nos unimos al canto de comunión.

0: para todos aquellos hermanos que no pueden hacer una comunión sacramental, los invito a que mediante la siguiente oración nuestra comunión sea espiritual. Oh Jesús mío, yo sé que estás realmente presente en el Santísimo Sacramento del altar. Te amo sobre todas las cosas y deseo ardientemente recibirte dentro de mi alma. Mas ya que no puedo hacerlo en este momento sacramentalmente, ven al menos espiritualmente a mi corazón, y como si ya te hubiese recibido, yo me abrazo todo a ti. Oh Jesús mío, no permitas que jamás me separe de ti. Amén.
1: Señor Jesucristo, has venido a visitarme como padre y como amigo. Jesús, no me dejes solo. Quédate, Señor, conmigo. Cristo.

0: De pie, oremos. Te pedimos, Señor, que la obra salvadora de tu misericordia fructifique plenamente nosotros y haz que con la ayuda continua de tu gracia, de tal manera tendamos a la perfección, que podamos siempre agradarte en todo. Por eso, Señor.
1: Amén.
0: Tome asiento.
2: Escuchemos las recomendaciones.
0: Queridos hermanos, van a pasar a sus lugares a recoger la colaboración, su apoyo para seguir con la construcción de nuestra amada iglesia catedral. Lo que facilita lo que es el pesito que decimos. Muchísimas gracias a cada uno de ustedes. Les recuerdo que está doña Maripaz y doña Magdalena en entrada solicitando su colaboración, su ayuda. Para el albergue necesita de la ayuda, colaboración de cada uno de ustedes, de todos nosotros. Hay muchas necesidades. Si alguno de ustedes quiere dejar su colaboración, o en especie, material o económicamente, acérquense a ellas, están en entrada, platiquen con ellas y vean qué necesidades tienen en el albergue, ¿verdad? Se pueden acercar antes de irse, pasar ahí a la mesa que está a la entrada. Recuerdo que el próximo 4 de septiembre tenemos lo que es un retiro de sanación y liberación por la mañana. Es viernes 4 de septiembre aquí en Catedral. Están invitados todos a participar de dicho retiro en nuestra iglesia catedral. De pie. Nuestro señor obispo, nuestro administrador apostólico, no pudo estar con nosotros en esa celebración. Va a celebrar la misa a las 6 de la tarde aquí en Catedral. Ahorita están en Cerro Armadillo Grande, en San Antonino Obispo, la parroquia, celebrando una eucaristía de institución de ministros. Entonces, ahorita el obispo anda visitando varias comunidades, parroquias, que tiene algunas necesidades, entonces por esa razón está en esta mañana aquí, pero pues él ora por cada uno de nosotros. El Señor esté con ustedes.
1: Y con tu espíritu.
0: La bendición de Todopoderoso, Padre, Hijo y Espíritu Santo, desciende y permanece sobre cada uno de ustedes.
1: Amén.
0: Decimos, oh Señora mía, oh Madre mía.
1: Yo me consagro todo a ti y en prueba.
0: En prueba de afecto. Sagro en este día y para siempre, mis ojos, mis oídos, mi lengua y corazón, en una palabra a todo mi ser, ya que soy todo tuyo, oh Madre de Bondad, guárdeme, defiéndeme como hijo, posesión tuya.
1: Amén.
0: María es Madre de Gracia y Misericordia.
1: En la vida y en la muerte, ampáranos, Gran Señora.
0: Sagrado Corazón de Jesús.
1: En ti confío.
0: Dale, Señor, el eterno descanso.
1: Y luzca para ellos la luz perpetua.
0: Descansen en paz.
1: Así sea.
0: Su alma, las almas de todos fieles y juntos, por la gran misericordia de Dios, descansen en paz.
1: Así sea.
0: Pueden ir en paz.
1: Demos gracias a Dios.
0: Los que no tienen la necesidad de confesarse, van a formarse ahí donde están las confesiones.
2: Agradecemos a Dios nuestro Señor el haber estado con nosotros y que siempre está con nosotros. En medio de un mundo engañoso, estamos llamados a confesar a Jesucristo como Salvador del hombre. Vayamos a proclamar nuestra fe en el único que tiene palabras de vida eterna, Jesucristo nuestro Señor. 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

Hoy tenemos que dar las gracias. Gracias a quien nos permite disfrutar de un nuevo día. Gracias porque tenemos la alegría y la tristeza, el optimismo y el pesimismo. Porque podemos estar contentos o enojados. Por el poder de discernir y de elegir. Porque en nosotros consiste, y solo en nosotros, encontrar los alicientes. Ser felices debe ser nuestra meta, y luchar contra quienes se opongan, para un sueño adusto, una sonrisa. Quitar la careta y descubrir la verdadera cara de la gente. Enseñar a quien no sepa que la felicidad es gratis, que no hay riqueza que valga si se es pobre de corazón, que la pobreza vive mientras no nace el amor. Gracias por la vida. Gracias a ti, como te llame, Señor, que de cualquier forma eres el mismo.

0: Buenos días, Dios les bendiga. Bueno, ya buenas tardes, ya pasamos del mediodía. Dios les bendiga. Todavía estamos aquí, ¿no? Bueno, ya estamos con ustedes. Que Dios les bendiga grandemente allá en Tuxtepec, Oaxaca, y todo. Aconseja, dice allá en la Biblia, admirable consejero, príncipe de paz. Dijo también el salmista, dice, bendeciré a Jehová quien me aconseja y que en la noche me enseña mi conciencia. O sea que Dios es el que nos va a ir educando, instruyendo, corrigiendo, si nosotros lo permitimos. Y lo hará de la mejor manera, con palabras sabias, a fin de que nosotros, digamos, tal vez no nos molestemos o nos ofendamos con la palabra de Dios. Gracias a Dios por este momento. Quisiera hoy, ¿verdad? Hoy leer en una porción del libro de primer libro de los Corintios. Corintios tiene primera y segunda de Corintios. Vamos a leer en el primer libro de Corintios, en el primer capítulo, en los primeros versículos. Primera de Corintios 1:4 hasta el versículo 9 vamos a leer solamente. Así que va, se lo leo, siempre honrando al Padre, al Hijo y a su Santo Espíritu. Dice la palabra del Señor de la siguiente manera: gracias doy a mi Dios siempre por vosotros, por la gracia de Dios que os fue dada en Cristo Jesús, porque en todas las cosas fuisteis enriquecidos en Él, en toda palabra y en toda ciencia, así como el testimonio acerca de Cristo ha sido confirmado en vosotros, de tal manera que nada os falta en ningún don, esperando la manifestación de nuestro Señor Jesucristo, el cual también os confirmará hasta el fin, para que seáis irreprensibles en el día de nuestro Señor Jesucristo. Fiel es Dios, por el cual fuisteis llamados a la comunión con su Hijo Jesucristo, nuestro Señor. Quiero leerles esta breve porción del versículo 7. De tal manera que nada os falta en ningún don. Nada nos falta estando en el Señor Jesucristo. Algo, verdad, muy interesante que uno puede mirar en esta porción de la Biblia. Mire, cuando uno hace como conciencia, verdad, en las áreas de trabajo, ya sea uno en el hogar, uno en un restaurante, un lugar de trabajo, una oficina. Me acordé, mire esto, un estudio de grabación. Hay muchas herramientas, hermanos, muchas herramientas. Un restaurante tiene desde cucharas, cucharitas, cucharones y un montón de instrumentos, utensilios que son necesarios, ¿verdad? Para poder, ya sea que la gente que llega pueda comer. No puedes comer caldo con un tenedor, lógico, te van a poner una cuchara que puedas como tomarte el caldito. Para cocinar, de igual manera, hay cazuelas. Bueno, aquí no se usa la cazuela, ¿verdad? Hay ollas y sartenes y cuanta cosa hay también para facilitar siempre el proceso de la cocina. Muchas cosas. Hay copas, vasos de vidrio, de plástico, de unicel. Pero siempre con el propósito de que todo sea más fácil y todo el trabajo pueda salir más rápido, no dificultarse la vida. Eso es lo que hay hoy en día. Miren, nosotros hoy en día tenemos un micrófono, uno que se prende con una cosita, el otro está directo. Tenemos un palito de este, que no sé cómo le puedo llamar, estante, soporte para que no estés agarrándolo. Está una cosita ahí donde subes volumen, hay un teléfono, Hay un cable que se conecta dependiendo a qué tipo de teléfono tengas, porque es un como un adaptador. O sea que mire, todo está hecho con el propósito que de que las cosas se faciliten para nosotros. Ahora, de igual manera, en la vida espiritual, el Señor dejó todos los instrumentos, todos los utensilios, todo lo necesario como para facilitar la entrada al reino de los cielos, para facilitar que la gente logre entender la palabra de Dios. O sea que van a hacer muchas cosas, las cuales siempre van a ser de beneficio para nosotros los que somos seguidores del Señor Jesucristo, o para los que hoy en día tan solo son oidores. Acuérdese que no tiene que quedarse en tan solo ser oidor, sino que tiene que aprender a ser hacedor de la palabra. Ese es el hombre ordinario y el hombre extraordinario. El ordinario solamente va a escuchar, el extraordinario va a empezar a aplicar la palabra de Dios. Pero a lo que me refiero, aquí en esta porción de la Biblia, el apóstol Pablo, ¿verdad?, dice aquí él, acción de gracias por los dones espirituales. Él está dándole gracias al Señor por todo lo que el Señor le ha regalado a la iglesia que está aquí en Corinto. Pero hay algo, hermanos, que uno en ocasiones podemos tener tantas cosas, pero a veces nuestra mente es tan pobre. Mire, me acordé de esto. Yo recuerdo que en una ocasión trabajaba con un muchacho, ya era señor, ¿verdad?, hace ya muchos años, más de 10 años. Él era de allá del país del Salvador, que el Señor bendiga a la gente del Salvador. Y cuando llegó a Estados Unidos, pues ahí platicando entre nosotros, echando relajo, ya hace más de 10 años, yo no era ni cristiano. Él, ¿verdad?, se puso a decir, usaba mucho la palabra de vato. Las personas allá lo usan, y decía, ¿verdad?, mire, dice, vato, dice, yo allá en mi pueblo, vato, dice, fíjate que hay un montón de madera, dice, decía él, ¿verdad? Hay un montón de madera, incluso, dice, mi papá y yo íbamos a cerrar los árboles y con un serrucho, dice, uno de un lado, el otro del otro, hacíamos las tablas y todo eso. Y no, pero no sé qué es lo que hacían con ellos, ¿verdad? Si lo vendían o trabajaban para alguien más. Después, dice, yo vine a Estados Unidos y mira, dice, uno teniendo todo el material para hacer una buena casa, porque en Estados Unidos se construye con pura maderita. Teniendo todo el material para hacer una buena casa, dice, ni casa teníamos, dice. Una casa de palitos. Imagínense que uno puede tener todas las herramientas necesarias, todo el material necesario, pero en ocasiones, cuando somos de mente pobre, de corta visión, no hacemos nada, hermanos. Podemos tener todo el dinero del mundo, pero si no podemos o no tenemos la manera de cómo administrarlo, cómo multiplicarlo, ahí nada más está la situación. O sea que trato de decirles esto, ¿verdad? Porque lo que está pasando en esta situación es un problema. Uno teniendo todo para conquistar, para llegar lejos, para ser como invencible o indestructible, hay algo que paralizó a la iglesia de los corintios. Algo que había paralizado a la iglesia de los corintios, paralizado, les estoy diciendo, lo había detenido, se había congelado, se había, como le llaman al teléfono, se había frisado, había dejado de como de avanzar, de pelear, de conquistar, de darle más y más, teniendo todas las herramientas. ¿Saben qué es lo que estaba pasando? Cuando la vanagloria llega al corazón del hombre, cuando la altivez llega a la vida del ser humano, todo se viene abajo, mi hermano. Todo se viene abajo y sinceramente la iglesia se detiene por completo, se paraliza. Por eso les dije, El plan de Dios no fue capacitar a la iglesia con los ciertos dones que mencionan ahorita aquí en la palabra de Dios. No fue ese propósito, paralizarla. Sino al contrario, lo dio el Señor para que fuera una iglesia conquistadora. Pero vamos a ir a una pausa comercial. Está escuchando La Mejor 106.5. Pausa y regresamos.
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4: Dones espirituales específicos. Eso aparece más allá adelante en Corintios 12. Dice: tales dones son un complemento valioso e indispensable del ministerio del Espíritu Santo en la iglesia. Sin ellos, los creyentes no logran fortalecerse y ayudarse mutuamente como Dios desea. Dese cuenta, Pablo dice: elogia a la iglesia de Corinto. ¿Qué es elogiar para usted? ¿Qué bonita ropa trae? Le dice al trabajador, al albañil: qué buen albañil hay, eres. ¿Qué casas tan más bonitas hace? No eres ingeniero, no eres arquitecto, pero qué buen albañil eres, aunque su casa se esté cayendo, también puede suceder. Pero bueno, este es el elogio. Pablo elogia a la iglesia de Corinto por todo lo que el Señor le ha dado. Hermano, Dios le dio a la iglesia una capacidad, una fuerza, un poder extraordinario. Pero dese cuenta qué es lo que ha sucedido hoy en día. La iglesia, siendo invencible, se vuelve sin fuerzas. La iglesia, siendo, pudiendo ser una iglesia poderosa en espíritu, una iglesia que derrote a sus enemigos, una iglesia que no conozca enfermedad, que no conozca problemas, que no conozca nada de lo malo. Lamentablemente, hay iglesias tan fracasadas, hermanos. Bueno, nosotros somos, pues, no es el cajón. Mire, yo sé que van a suceder o van a haber problemas, van a haber enfermedades, incluso el Señor las va a permitir que ahí estén, porque Pablo es un ejemplo de esto. Pablo tenía una enfermedad y él tenía un poder extraordinario, hermanos, un hombre que sinceramente no conoció un obstáculo, una derrota, todo lo pudo en Cristo que lo fortalecía. Pero él vivía con un aguijón y él lo menciona claramente y dice él: le he rogado al Señor, he orado 3 veces para que me quite este aguijón, pero el Señor me ha dicho, no te lo voy a quitar, Pablo. Bástate mi gracia, porque mi poder se perfecciona en medio de la debilidad. El Señor no se lo quitó, porque sabía el Señor que si probablemente le quitaba aquel aguijón, aquel sufrimiento o padecimiento en su carne o en su cuerpo, Pablo podía vanagloriarse. Dios sabe por qué no quita ciertas cosas. Dios quiere que uno camine y ande y siga por fe, creyendo en el Señor. Bueno, esta es la iglesia, ¿verdad? La iglesia de Corinto tenía todo. Pero, hermanos, muchas veces podemos tener todo. Usted puede tener multitud de dinero guardado. Usted puede tener multitud de propiedades. usted puede tener un montón de cosas materiales. El punto es, ¿de qué forma usted las está administrando? ¿Tienes tanto que te acuerdas de ayudar al huérfano, a la viuda, al necesitado, al pordiosero, al mendigo, al que vive en una situación tan crítica? ¿Lo estás administrando de la manera que Dios quisiera que se administrara? ¿O solamente lo estás haciendo como la Biblia dice de aquel hombre que ya tenía mucho en sus graneros y dijo, ya tengo tanto y ahora voy a derribar mis graneros y los voy a hacer aún mucho más grande y después me voy a recostar y le voy a decir a mi alma, alma, come, bebe, regocíjate los días que te quedan de vida, disfruta porque tenemos para vivir cómodamente? La Biblia le dijo a aquel hombre, necio, si supieras que esta noche viniesen a pedir tu alma y lo que has provisto, has acumulado, has guardado, has multiplicado, ¿de quién será? Y sobre todo tu alma se perderá. Podemos tener todo, mi hermano y mi amigo, podemos tenerlo, pero ¿qué estamos haciendo con aquello que Dios ha permitido? Oiga bien esto, que Dios ha permitido que nosotros tengamos o que esté a nuestra disposición. ¿Qué estamos haciendo? Corinto tenía todo, todo, todo, todo, nada les hacía falta. Probablemente, les digo, no eran ricos materialmente, vamos a decirlo, no eran millonarios, pero sí eran ricos espiritualmente. Tenían el poder para ir y sanar a un enfermo. Tenían el poder para ir y orar y resucitar a aquel que se había muerto. Tenían el poder para orar y como para decir que la luna se detuviera, que lloviera, que el sol se detuviera, que la luna se parara, tal y cual sucedió en los casos allá en el libro de Josué con este hombre llamado Josué. Tenían todo este poder espiritual. El problema no era tener los dones de Dios. El problema no era tener la capacidad y todo dispuesto en las manos de ellos. El problema era que lo estaban o no lo estaban administrando de la manera correcta. Primera de Corintios 12, léeme, a ver. 12, 8. Primera de Corintios 12, 8. Ahí mismo en donde estamos. 12, 8, lee.
5: Porque a este es dada por el Espíritu palabra de sabiduría, a otro palabra de ciencia, según el mismo Espíritu, a otro fe por el mismo Espíritu, y a otro dones de sanidades por el mismo Espíritu, a otro el hacer milagros, a otro profecía, a otro discernimiento de Espíritu, a otro diversos géneros de lengua y a otro interpretación de lenguas. Pero todas estas cosas las hace uno y el mismo Espíritu, repartiendo cada uno en particular como él quiere.
4: Pero el versículo 7, mire lo que dice. Pero a cada uno le es dada la manifestación del Espíritu para provecho. Para aprovecharlo, para administrarlo, para multiplicarlo, para hacer que abunde, para que esto crezca. Dios, esto es lo que le había dado a la iglesia de Corinto, porque estamos leyendo en el mismo libro de Corintios, pero en el capítulo 12. Esta iglesia tenía mucho, hermano, mucho que desear, probablemente podría decirle mucho que envidiarle a esta iglesia. Pero como le digo, era para provecho, pero no lo estaban aprovechando. La iglesia de hoy en día, mi hermano, ha recibido la palabra de Dios. Todos los seres vivos, los terrícolas, todas las personas hemos recibido la misma palabra de Dios. Mire, no voy a caer en juzgar ni nada, ni en criticar, pero le voy a decir algo. tanto, la iglesia que se llama Católica Apostólica Romana tiene la misma Biblia que la que tiene la iglesia cristiana evangélica. La iglesia de los que se llaman testigos de Jehová tienen la misma Biblia que se le ha dado a los cristianos y a los católicos. Muchas denominaciones que hay hoy en día tienen la misma palabra de Dios. Hay unas que otras iglesias, perdón, unas que otras Biblias le han quitado ciertas porciones. La católica y la cristiana tienen lo mismo, solamente que el lenguaje cambia un poquito a manera de entenderlo un poco mejor a nuestro hablar cotidiano. Cambia un poquito, pero es lo mismo. Hemos recibido lo mismo. Al igual que la iglesia de Corinto, habían recibido algo extraordinario. Pero ¿qué es lo que estaba haciendo la iglesia? ¿Y qué es lo que la iglesia de hoy en día ha hecho con lo que ha recibido de Dios? Su palabra. Hermano, es lo más grande que nosotros tenemos en nuestras manos. La palabra de Dios. Por la palabra de Dios fueron hechos los cielos, la tierra, se dividieron las aguas, se hizo el día, se hizo la noche, se hicieron los seres humanos. Todo fue hecho por la palabra de Dios. Pero ¿qué es lo que ha pasado? ¿Por qué se ha corrompido tanto la iglesia de hoy en día? Y no digo nombre de ninguna. Todos estamos en la misma línea. ¿Por qué hoy en día nosotros los que tenemos la misma palabra de Dios se predican diferentes cosas, se enseñan diferentes cosas, se toleran muchas cosas? O sea que en sí no es la palabra la que está mal, mi hermano. Somos nosotros. Somos nosotros. Mire, le voy a decir algo, ¿verdad? Algo, mire. Y aquí voy a hablarles algo de una denominación. Hay una iglesia que hoy en día se llama la Iglesia Adventista del Séptimo Día. Ellos son los que guardan el sábado. Y qué bueno que guarden el sábado. Pueden guardar el sábado, domingo, lunes, martes, miércoles, jueves y viernes. Todos los días se deben de guardar, no solamente un día. Mire. Pero ¿qué es lo que ha sucedido? ¿Por qué se ha llegado hasta ese punto de decir, no, es que Dios solamente demanda el sábado? Dios en sí demanda el sábado, sí. Pero Dios le dice al pueblo de Israel, estatuto perpetuo será esto. El Señor le está diciendo que ese día tenía que guardarlo el pueblo de Israel. No hoy en día nosotros que somos gentiles. Ese era el tiempo de la ley, Israel. Hoy somos nosotros. Entonces, no estoy quitándole mandamientos a la Biblia, porque la Biblia incluso lo dice. Pero como vuelvo y le repito, ¿por qué hoy en día se enseñan tantas cosas? ¿Saben por qué? Porque el hombre va creando sus propias metas, sus propios mandamientos, sus propios propósitos, sus propias enseñanzas. Es por eso que todo esto, la verdadera palabra de Dios, nosotros como humanos la vamos diluyendo, la vamos rebajando. Dicen por ahí en una ocasión a lo que me refiero diluyendo, mire. En una ocasión allá en el pueblo estaba una señora. Y yo sé que ustedes no me van a permitir mentir. ¿Se acuerdan de los sobrecitos de Kool-Aid? Ahí decía, este sobrecito rinde para un litro de agua. Pones el litro de agua, le echas el Kool-Aid y un poquito de azúcar y ya agua fresca, 100% Kool-Aid. Uno lo diluye. La palabra se ha diluido. Se ha refinado, le hemos quitado la esencia. echándole no un litro de agua, 2-3 litros de agua, ya solamente es un colorcito transparente, ligeramente transparente. Eso es lo que se ha hecho con la palabra hoy en día. Nosotros los seres humanos hemos diluido la palabra de Dios con nuestros pensamientos y nuestras enseñanzas. Hermano, ¿por qué cree que la iglesia ha dejado de ser poderosa? ¿Por qué cree usted que la iglesia ha perdido la esencia? Le voy a dar un tiempo a mi esposa.
5: Dios les bendiga. La esencia se ha perdido porque no sabemos usar las herramientas que Dios ha dejado para nosotros. Hace días yo me gusta leer mucho los libros de nuestro hermano Gigi Ávila y los testimonios que daba. Y dice, el pueblo enfrenta muchos problemas, ansiedades, aún los cristianos, vamos con los cristianos. ¿Por qué? Dice, porque no saben orar, porque no saben cómo pedirle al Señor para que el infierno tiemble. Dice, para que Satanás tiemble, necesitas conocer el poder de la oración, lo que hace que tiemble. Tú puedes repetir y hacer vanas repeticiones, pero Dios aquí te ha dado las herramientas para reprender mediante su palabra. Pero ¿qué dice? Nosotros empezamos a rezar, a rezar, a rezar, pero pasa y no ves nada, no haces mover el cielo, ni haces mover a Satanás, ni el infierno tiembla. Pero dice, cuando tú conoces el poder del Señor, dice, ahí viene la palabra, la oración, aun cuando dice que viene uno y dice nada más, en el nombre de Jesús te vas, se va, dice. Pero cuando decimos y repetimos lo mismo, no pasa nada. Hemos dejado, dice, de creer en las herramientas que Dios nos ha dado. El poder del cristiano está en la oración. Pero ¿cuánto de nosotros, dice, perecemos por falta de conocimiento? Mi pueblo perece, dice la palabra del Señor, porque le faltó conocimiento.
4: Vamos a una pausa. 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
2: Es por eso que hoy ya no se miran tal vez muchos milagros. Ya no se mira hoy en día que Dios use grandemente a una persona, que Dios se manifieste a través de cierta persona. Ya no se mira mucho, porque uno también es por la falta de búsqueda, por la falta de fe, por la falta de incredulidad. La incredulidad ha venido a acabar con la iglesia de hoy en día. Bueno, ya estamos con ustedes. Dios les bendiga grandemente nuevamente. Sigue en sintonía de la 106.5. Tenemos todo lo necesario, mi hermano. Todos aquellos los que nos llamamos cristianos, conocedores de la palabra, seguidores de Cristo, tenemos el poder, mi hermano. Desde que recibimos al Señor Jesús, nos ha dado de su Espíritu Santo. Ese es el Espíritu que va a operar a través de nosotros. Acuérdense, no somos nosotros. No somos nosotros. Dijo donde leímos, más el Espíritu hace todas las cosas. El Espíritu. Pero lógico, ¿verdad? Para que el Espíritu se manifieste en nuestras vidas. Aquí hay algo muy importante. El vaso tiene que estar limpio para poder ser usado. Limpio por dentro y limpio por fuera. El Señor se lo dijo a los fariseos. Sepulcros blanqueados. Por fuera tienen buena imagen, se miran bien limpios, se miran muy amables, se miran muy bonitos. Pero por dentro están podridos, les dijo el Señor. O sea que esto es lo que impide hoy en día que el Espíritu, que todo lo que Dios le ha regalado a la iglesia, es un impedimento para que se manifieste. Hermano, le estaba diciendo que la iglesia hoy en día se ha corrompido. Porque hemos puesto más mandamientos de hombres que a seguir los mandamientos de Dios. De veras, en esta iglesia se tiene que venir con camisa de tal color, si no, no entre. En esta iglesia se permiten solamente que personas vengan en buenos carros. Hermanos, todo esto, mire, el Señor se viene apartando de nosotros. Y se lo digo, hermano, porque sinceramente hay congregaciones o hay iglesias en donde eso se ha vuelto la prioridad. Yo escuchaba a un hombre que fue invitado a una iglesia, dice, ¿verdad? A una iglesia que dice que en ese entonces habían aproximadamente 5,000 personas en esa iglesia. 5,000 personas. Pero aquel hombre logra decir a través de su testimonio, hermanos, dice, cuando yo empecé a mirar carros jaguares, Rolls Royce, Mercedes, Ferraris, Lamborghinis, puros carros de hermanos que no, uno no los logra tener. Dentro de la congregación, dice, solamente gente trajeado con trajes de marca, nada de que van a traer una camisita por ahí, no, dice que si llegaba alguien con camisa manga corta o con playera, o si alguien usaba gorra, o si alguien usaba un pantalón de mezclilla, ese era un hijo del diablo. Hasta ahí se ha llegado hoy en día. Hermanos, nosotros ni trajes de marca tenemos. Ni carros lujosos, no llegamos ni a Lexus. ¿Qué va a ser Lexus? Ni un Mercedes. ¿Qué va a ser Jaguar? ¿Qué nombre, hermano? Son carros caros. solamente uno llega, ¿verdad? Puro Nissan, puro Chevrolet, Ford, lo más económico que uno puede encontrar. Pero eso es lo que hoy en día se ha vuelto. O el hombre se ha desviado de la palabra de Dios y se ha ido detrás de la fama o del lujo. Por eso el movimiento del Espíritu Santo ya no fluye dentro de la congregación, pero es a causa de nosotros. El poder está, los dones están. Pero ¿qué es lo que ha pasado? Les estoy diciendo, ¿por qué se ha apartado la iglesia de la palabra del Señor? Porque nosotros somos los causantes. Dejamos de tener celos. Dejamos de tener el deseo de enseñar realmente la palabra de Dios. Hoy hemos perdido la conexión con nuestro Dios. Hoy en día escuchamos un mensaje en internet y uno dice, no, pues de esto voy a agarrar una parte. Me pareció bien y de esto voy a enseñar hoy. Ya ni leemos la palabra de Dios. Ya ni meditamos en ella de qué es lo que vamos a enseñar. Ah, no, yo voy a comprarme un libro porque aquí viene todo lo que tengo que decir. Ya está formado el mensaje. ¿Dónde quedó la oración? ¿Dónde quedó el ayuno? ¿Dónde quedó el leer la palabra cuando el Señor dice a través de ella, escudriñad las escrituras porque os parece que en ella está la vida eterna? Hemos perdido todo eso. Por eso, hermanos, es que el enemigo ha tomado tanta ventaja dentro de la iglesia, enseñando doctrinas de hombres, pensamientos de hombres, y le hemos cerrado la puerta al Espíritu Santo de Dios. Ahí mi esposa le va a decir unas palabras.
3: Es algo muy, muy interesante. Dice que ahí es donde hemos perdido, ¿verdad? Dice el primer amor. Donde hemos dejado lo esencial, lo principal, por métodos de hombre, por costumbres que venimos imponiendo. Pero dice, ¿verdad?, la palabra del Señor, que de nosotros tenemos que dejar toda ira, toda gritería, toda maldiciencia, toda palabra deshonesta, para que el Espíritu del Señor vuelva a nosotros. Y cuando vuelva a nosotros, entonces vamos a poder conocer las herramientas y saber el valor que tiene cada una de ellas. El ayuno.

0: conocimiento, la fuerza y el poder del Espíritu Santo, el que hace que nosotros vengamos y volvamos a ser la iglesia primitiva, la iglesia que comenzó en allá en el libro de los Hechos, donde el Señor Jesús dejó para que el hombre viniera y ganara las almas, ganara el mundo. Aún dejó algo que dijo, que fuéramos astutos en esta tierra, que fuéramos listos, pero que también no dejáramos esa esencia principal que es el amor, para que todo lo que mi esposo explicó en este libro de Corintios lo tengamos. Necesitamos estar llenos del Espíritu Santo de Dios, porque solamente así veremos cosas grandes. Los milagros siguen habiendo, pero sí, hemos dejado de creer. Dios no puede manifestarse en su vida haciendo el milagro si usted no viene y reconoce que solamente Cristo puede hacerlo. Si usted no reconoce sus pecados, ¿cómo el Señor podría venir y sanarle? Si usted no reconoce que todavía es ratero, que todavía maldice, que todavía odia, que todavía guarda rencor, ¿cómo mi Dios va a venir a visitarle y a hacer la obra maravillosa en usted si todavía no deja al viejo hombre? Necesitamos nosotros convertirnos, como decía nuestro hermano, desde la cabeza hasta la planta de los pies, ser verdaderos cristianos, dentro y fuera de la iglesia, para que Dios pueda manifestar su poder mediante nosotros. Hemos experimentado tantos milagros en lo que hemos, mi esposo y yo, andado, que solamente damos gracias a Dios por ello, porque hemos visto cosas grandes que Dios hace, pero todo tenemos nosotros que poner de nuestra parte, buscarle, pero buscarle de todo nuestro corazón, convertirnos completamente a Él para que Él pueda manifestarse. Dios es bueno, Él nos ama y Él quiere que nosotros tengamos una vida eterna.
1: Bueno, mire, tenemos la Biblia, tiene los mismos mandamientos, pero vuelvo y le repito, ¿estamos enseñando realmente lo que la palabra de Dios quiere que enseñemos? En la Biblia dice, en el principio Dios hizo al hombre, después de la costilla del hombre, Dios saca a la mujer. ¿Dónde? Dios hace ahora a la mujer, varón y hembra los hizo. ¿Por qué hoy en día se casan varón con varón, mujer con mujer? Vamos a una pausa comercial, sigue en sintonía de la 106.5, pausa y volvemos.
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5: Es porque le falta conocimiento, porque no buscamos la presencia de Dios, porque no leemos las escrituras, o a veces la leemos solamente como un libro de cuentos, como un libro de historia, como cualquier otro libro. No le damos la importancia que tiene, la esencia, la vida misma está en ella. Pero en esta hora es hermoso, no se aparte del Señor.
6: Ya vamos a entrar. Estamos nuevamente con ustedes, ya vamos a terminar. Dios no tan solo le dio dones a la iglesia, no tan solo la capacitó en esa área. Dios le dio incluso ministerios, hermanos, a la iglesia. Dios le dio incluso frutos del Espíritu a la iglesia. Muchas cosas le ha regalado el Señor. Pero como vuelvo y le repito, ¿qué estamos haciendo con aquello que Dios nos ha dado? ¿Estamos enseñando la verdad? Porque hoy en día las iglesias cristianas parecen discotecas. Llena de luces. Hasta en las iglesias cristianas ya se hacen nacimientos del niño Jesús. En las iglesias cristianas hay mucha vanidad, la mujer viste como hombre, y la Biblia dice que no tiene que ser así. Pero que Dios tenga misericordia de esta humanidad, ¿por qué se bautizan niños? La Biblia no lo aprueba. Como vuelvo y le repito, ese ratito decía, ¿por qué hoy en día se casa hombre con hombre, mujer con mujer, cuando la Biblia no lo aprueba? Esto es causa del ser humano. El hombre es el culpable de muchas cosas, mi hermano. Es por eso que el Señor, no sé cuánto tiempo vamos a estar vivos, pero que Dios tenga misericordia. Bueno, vamos a terminar, ya voy a hacer una breve oración y decir bendito Dios y buen Padre. Le pido que tenga misericordia de esta humanidad, Señor. Que no nos apartemos de su palabra es santa, es pura, sin mancha, sin arruga. Y ayúdenos a vivirla, Padre amado. Señor, ponemos todo en sus manos, que aquellos que escuchan puedan entender, mi Dios, porque es algo fácil de entender. En el nombre de Jesús le damos las gracias para la gloria de su nombre. Amén. Estuvo escuchando La Mejor 106.5. Que Dios les bendiga y nos miramos hasta la próxima. Nos escuchamos hasta la próxima. A él le dejamos unos cantos y Dios les bendiga.

0: En este momento reconozco que soy pecador y que te he fallado. Creo que Cristo murió por mí y que su sangre preciosa me limpia de todo pecado por fe. En este momento te recibo como único y suficiente Salvador. Que se haga tu voluntad y no la mía. Escribe mi nombre en el libro de la vida. En el nombre de Jesús. Amén.
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1: Quiero contarle, mi mano, un pedacito de la historia negra, de la historia nuestra, caballero, y dice así.

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1: Gran inspiración para la tuya y para nosotros, viejo. Muchas y es un gusto gracias, estar aquí esta noche con ustedes. Gracias, vamos a recordar el karma, viejo. Vámonos, compadre.
2: El estilo. Dice, compadre.

0: chula.
1: Eso, chulada. Ahí se asomó, compadre.
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Por

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